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2: Hola, soy Keila Castillo. En los próximos segundos te presentamos los hechos más importantes que marcan la agenda de hoy.
3: Te saluda Alexis Ponce.
2: Condena a 70 años de prisión por ataque armado en Retaluleu. Un tribunal sentenció a Oseas C. y Marvin A. a 70 años de prisión inconmutables por asesinato y asesinato en grado de tentativa, tras el ataque armado en marzo del 2025 contra trabajadores de una expendedora de bebidas en el mercado La Galera, zona 1 de Retaluleu.
3: Insibume reporta sismos en 5 departamentos. El Insibume registró actividad sísmica en Escuintla, Guatemala, Jutiapa, Santa Rosa y Zacatepeques. En lo que va del año se superan los 5.180 sismos, de los cuales 134 han sido sensibles. Seconred mantiene monitoreo permanente y recomienda tener lista la mochila de las 72 horas.
2: Golpe al cártel Jalisco Nueva Generación en Michoacán desata narcobloqueos. Autoridades mexicanas detuvieron a 9 integrantes de una célula vinculada al cártel Jalisco Nueva Generación, ligada a Heraclio alias el Tío Laco. Tras las capturas se registraron bloqueos carreteros y quema de vehículos en Michoacán, Jalisco y Guanajuato.
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Bueno, ¿cómo les va, banda? ¿Cómo están? Volvemos después de unas horitas. Pues aquí estamos nuevamente en la cabina del 105 Jueves de Panches. Y arrancamos entonces la programación nocturna del 105. Pues nuevamente el vampiro. Ahora sí, en horario normal. En esta residencia que hemos tenido de varias horitas por acá en la cabina. Pero un gustazo. Estamos hasta las 9 entonces hoy. Jueves de Panches para acompañarles en su regreso a casa. Que ojalá vaya todo genial. El tránsito se pone intenso. Pero bueno, trataremos que musicalmente sea agradable al oído. Y que bueno, vayan disfrutando buena música. Que la música es fundamental. Denle volumen, pues.

0: Yeah.
1: Bueno, con eso arrancamos hoy a todo volumen acá en el 105. Yo, al igual que pues ustedes, seguramente full volumen. Así lo hacemos acá en la cabina, full mosh. Y desde acá saludamos a toda la banda en las otras cabinas. Cuando ya entramos, saben que aquí le ponemos volumen. Y hoy de visita, ¿no? Mita, saludos al buen Mita, hombre. Master ahí en diseño, la computadora y todo, ¿no? Muy bien, Mita, saludos. Anda dando la vueltecilla por acá. Y ya se comieron sus papitas el día de hoy. Ya, nosotros ya hoy día internacional de las papas fritas. No me quedé con las ganas. Desde la mañana les había contado, ¿ah? Pero ahora la pizza hawaiana, sí, nil. Nil. No sé quién le puede poner piña a una pizza. Qué bárbaro. Ese fue un tal Sam, ¿qué se llama? Panopoulos. Fue un chef que, pues él tenía experiencia en la mezcla de sabores dulces y salados en la cocina china. Y decidió entonces fusionar pizza y ponerle piña, ¿no? Y de hecho, había una lata donde venía por ahí piña, era una piña ahí enlatada, obvio, que se llamaba así, hawaiana. Entonces decidió ponerle pizza hawaiana. Eso fue porque lo hizo ahí el chef Sam Panopoulos. ¿De dónde era este chef? Ah, chef de Canadá, de origen griego. Bueno, ahí está. Él fue el culpable que se le pusiera entonces piña a la pizza. 41-56-105, ya está ahí el WhatsApp. Ya pueden pasar a saludar entonces. Ya lo habilitamos, ya está por ahí disponible para ustedes. Sugerencias en el jueves de Paches son bienvenidas.

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Los recordados para unos bien, para otros mal acá en nuestro país, ¿no? Los Opus. Life is life. Primeros 32 minutos de la noche de hoy, jueves de paches. Sí, hoy ya estamos. Estamos, pero con todo a full, ¿eh? A full hoy, ¿no? Jueves, entonces desde el 105. Regresando a casa algunos. ¿Cómo estará el tráfico allá afuera? Ahí me cuentan, pues, cómo está la onda. ¿Con qué los acompañamos? Puede ser, ahí ustedes dicen qué antojito tienen hoy, algo de rock, alguna baladita, algo dance. Pues la programación se va en base a lo que nos vayan pidiendo por ahí, entonces. Ya se viene bloque de transfusiones y mordiditas también, ¿ah? Primer bloque para complacer esta noche, 4156-105, el WhatsApp, notas de voz, si nos quieren escribir nada más, pues también se vale, ahí está. 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
3: Las 18 horas, 41 minutos.

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de los sencillos que se lanzaron. Bueno, este fue el tercer sencillo que se lanzó de el álbum Thriller, ¿no? Había lanzado The Girl Is Mine, un dueto con Paul McCartney. Bueno, pensaron en su momento que por ser un dueto con Sir Paul McCartney iba a tener un boom total. Bueno, al final terminó siendo más exitosa Billie Jean, que es el siguiente sencillo, y luego lanzan Beat It también. Y no solo venía por ahí Michael Jackson, estaba Steve Lukather y pues Eddie Van Halen, dos guitarristas de primer nivel. En ese entonces estaban en el top. Y pues por ahí forman parte, ¿no? De la parte musical, ¿no? Que de hecho hasta pues Eddie Van Halen retocó la composición original de Michael Jackson antes de la grabación, y pues Michael Jackson dio su bendición. Me gusta bien Eddie.

ahí los arreglos de guitarra, ¿eh? Grande. Bueno, así arrancamos mi bloque de transfusiones y mordiditas. Julio Barrera, en este jueves de Paches, nos pedía esto de Michael Jackson. Me parece. Hola, vampiro, acá en Liberación, altura al zoológico. Ah, está pero hasta los queques el tráfico. Podría sonar You Well de Matchbox, con todo gusto ahí. A la banda que en Liberación anda a esta hora, sí, pone intenso por ahí el tráfico. De camino a la Ruta del San Juan, al área de los museos, bueno, todo ese lado.

Es increíble cuántas canciones abordan el tema de la salud mental, ¿verdad? Es una canción ya de hace 23 años esta, pero desde ya en ese entonces, no sé si era más personal lo de Rob Thomas, pero la canción así fuerte, hablando de salud mental, de la ansiedad, del aislamiento, el miedo a volverse loco, y que bueno, al final todo parece experiencias de Rob Thomas, ¿no? Con ataques de pánico cuando iniciaba en su dentro de la carrera de la música y bueno, todo este rollo, estamos hablando de 17 años, 18 años antes de la pandemia, entonces, wow, ya se visualizaba todo eso, ¿no? Todo lo que venía, la salud mental, la ansiedad, esquizofrenia que algunos por ahí padecimos en la pandemia, fuerte, fuerte, esto, y lo que hay que cuidar, la salud mental. Bueno, ahí está Matchbox. Y otra de las sugerencias también por ahí. Algo de Red Hot, dice JC Curie. Saludos, vampiro. Red Hot Dark. Ay, qué buena rola. ¿Dónde andamos? Producción. Aquí, bueno. Ahí está. Una más y regresamos para complacer a un espacio más por ahí. En Transfusiones y Mordiditas.

el sonido inconfundible de los Red Hot, ¿no? Hola, vampiro, por acá escuchándote, saliendo del trabajo. Vamos saliendo de zona 10, dice, porfa. Take a picture de Filter, Nilson Ordóñez. Ya de camino a casa.

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9: Hola, soy Kayla Castillo. En los próximos segundos te presentamos los hechos más importantes que marcan la agenda de hoy.
10: Le saluda Alexis Ponce. Cae presunto líder de banda Los Taxistas del Viejo. La PNC capturó en Zona 9 a Julio Monroy, alias El Viejo, señalado como líder de la estructura que usaba taxis pirata para movilizar drogas y armas. Tenía orden de captura por asesinato y asociación ilícita. Le fue incautada una pistola durante el operativo.
9: Estado se queda con dinero decomisado en Zona 18. El Ministerio Público logró la extinción de dominio de 349.500 quetzales en efectivo, decomisados en un operativo contra la extorsión en el asentamiento Candelaria Zona 18. El dinero pasa de forma definitiva a favor del Estado tras no acreditarse su origen.
10: Nevadas en Bolivia afectan a miles de familias. Las intensas nevadas en el occidente de Bolivia han afectado a 26.220 familias y 323 comunidades, principalmente en Potosí. En Uyuni se reportan más de 8.000 familias afectadas y miles de camélidos dañados. Autoridades declararon emergencia regional y restringieron el tránsito en algunas rutas.
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12: Es muy ejemplar la vida de Helen Keller, que a los 19 meses de vida sufrió una grave enfermedad que le provocó la pérdida total de la visión y la audición, o sea, ciega y sorda. Sin embargo, no permitió que esas limitaciones definieran su existencia. A pesar de todas las dificultades, Helen aprendió a leer, a pronunciar discursos, convirtiéndose en un faro de esperanza y de determinación. Una de sus frases más célebres nos invita a reflexionar. Decía, cuando la puerta de la felicidad se cierra, otra se abre, pero a menudo nosotros nos quedamos mirando tanto tiempo la puerta cerrada que no vemos la que ya se ha abierto para nosotros. No podemos quedarnos atrapados en nuestras adversidades, sino que siempre tenemos que buscar nuevas oportunidades. Helen Keller no pertenece a la llamada generación de cristal. Ella sabía luchar por sus intereses y Dios pone a nuestra disposición siempre las personas adecuadas para lograrlo.
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Otra de las noventeras buenas que nos han pedido por ahí de Captain Hollywood Project, More and More. Se llama esto, ¿no? El dance que se oía ya a principios de los 90. 7:12. Mañana invitados a las crónicas de el 105 a las 18 horas. Mañana se viene uno de los supergrupos más importantes, por lo menos de este siglo. Los Audioslave. Mañana entonces, ¿no? Quien fuera, por ahí vocalista, ¿no? Chris Cornell. Y toda la sección instrumental de Rage Against the Machine. Mismo Tom Morello, Tim Comerford y Brad Wilk, junto a Chris Cornell, hicieron Audioslave allá en el 2001. Era una mezcla, obvio, ¿no?, entre Soundgarden y Rage. Y ya luego, pues, comenzaron a establecer ya una identidad propia. Yo creo que ya con el segundo álbum sonaba más Audioslave, por decir así, ¿no? El hard rock de los 70 con el alternativo noventero, ¿no? Y aparte de esos solos de guitarra de Morello, que eran únicos. Mañana entonces, Audioslave en las crónicas, 18 horas, toda la historia musical de lo que fuera uno de los grandes supergrupos de la historia. Y tienen tantas, muchos detalles ahí muy significativos que vivieron como banda, ¿eh? Fueron a Cuba, la primer banda estadounidense en actuar en un concierto al aire libre. En Cuba, ¿no? Y muchas cosas más que mañana se pueden enterar ahí a partir de las 18 horas.

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Bueno, hablando de Rage, precisamente nos piden por ahí algo. Con Zack de la Rocha.

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99 globos rojos de nena. Bueno, llegamos a mitad de turno ya, banda. Wow, se nos van las 7:30 en la noche. Por ahí andan saludándonos. ¿Quién andaba por acá? Oscar. Buena noche. También en... ¿quién nos decía? José, también José Ordóñez. Buenas noches, saluditos. Muriel también. Excelente turno, muchas gracias. Saludos desde Zona 10. Dice por acá el buen Cristian. ¿Podrá sonar hoy algo de Kid Rock? Vamos a buscar a ver si la tenemos por ahí. Tráfico pesado en la Roosevelt, dice Cristian Flores. Saluditos a la familia. ¿Dónde estaban por acá? Familia Cantoral Gramajo. Saludos desde la Sierra de los Cuchumatanes, Huehuetenango. Allá están escuchándonos. Me decían, estamos acá de camino a Todos Santos por el famoso cruce del diablo. ¿Conocemos, pues? Conocemos por ahí. Hemos ido a ver llamas. Hemos llegado hasta Todos Santos. Al mirador, no, hombre. Ya nos invitaron. Por ahí en esa área hay carne de carnero, ¿no? O no es ahí, es en el mirador. Bueno, ahí me van guiando, pues. Por ahí tiene que ser Willy también, saluditos. Milton Rodríguez, buena noche. Alex, también gracias al gato. Saludos por ahí, buena noche. En este jueves de Paches, ¿qué teníamos que íbamos a incluir por ahí? Oh, yeah. Si van en el tráfico un poco tensos, relax.

Relax, si van por ahí en el tráfico a esta hora, ya sabemos cómo se pone de intenso. Volvemos con en bloque de transfusiones y mordiditas. 41 56 105, ahí está el WhatsApp, escríbanos.

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2: Las 19:39.
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El saludo para Milton Rodríguez, escuchándonos en el tráfico del Atlántico, iba hace unos minutos. Y nos pedía esto, Maniac de Michael Cimbello. Estamos en transfusiones y mordiditas, 41-56-105. ¿Qué hay? ¿Qué se antoja a esta hora? ¿Eh? Nos quedan 12 minutos a la hora 20.

De Sheila, Ricardo nos pedía algo de Bryan Adams, esto, please forgive me. Ah, recuerdo, Rigo, ya, sí, de la universidad, estábamos en la U. Y esa canción fue fundamental ahí en esa época, de, para buenos de recuerdo, estábamos en la U, empezábamos en la radio, sonaba en la radio en esa época. Fuerte esta canción de Bryan, no, se volvió un hitazo para ese entonces. 753, banda, ¿qué dice? ¿Qué quieren? ¿Qué quieren escuchar? A ver, ¿qué dice acá? Vampiro, te saluda José Ordóñez. Algo de Motley Crue. Te agradezco, dice. Oye, no hay nada que agradecer, para eso estamos.

Un himno definitivo del rock ochentero este, Girls, Girls, Girls. Y por decirle así, ¿no? La banda sonora por excelencia en centros de entretenimiento para adultos en todo el mundo, ¿ah? Porque eso es un tributo directo a la cultura de los clubes de striptease de la época, ¿eh? Y me han contado, ¿no?, que por ahí suenan estos centros de entretenimiento, de comprensión, en todo el mundo, ¿ah? Bueno, ahí está, sí, me han contado. Bueno, ya entramos a la recta final, entonces, de esta segunda hora. Última sugerencia, nos quedan 62 minutos en el turno. ¿A quién nos había pedido esto por ahí? Zuli, algo de Oasis.

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8: Últimamente me encuentro con personas que le empiezan a llamar trauma al sufrimiento natural de estar vivos. Porque, vamos a ver, la vida es dura, sí, pero no es que sea traumática. No a todo le tenemos que llamar trauma o heridas. El sufrimiento nos ayuda a crecer, nos enrecia, nos fortalece, nos expande. Llevar como esa idea de que todo es traumático o todo me hiere, lo que hace es robarnos esa capacidad de crecer y nos quedamos chiquitos, nos quedamos en situaciones que no nos retan, sino que al contrario nos debilitan.
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50 minutos, llegamos a la hora 21 en el jueves por la noche. Hoy traemos boleto, ya les cuento cómo ganarse el boleto sencillo que traemos para Street Fever. Este evento que reúne en un mismo espacio, un mismo lugar, las tendencias globales de lo que son sneakers, del arte, la moda, la música, el deporte, de todo lo que es la cultura urbana en Latinoamérica. Vienen por ahí marcas, tiendas, creadores de México, de Colombia, Puerto Rico, de Costa Rica, de España y más de 40 proyectos guatemaltecos independientes. En el Street Fever 2026, es el sábado 29 de agosto, 10 de la mañana en Forum Majas. Y hoy traemos boleto, ya les cuento ahí cómo poderse llevar este boleto sencillo entonces en esta última hora del turno, para que por ahí con nosotros se puedan ganar su boleto y asistir el 29 a el Forum Majadas.

Everything About You de los Ugly Kid Joe. Qué buena rola esta. El primer sencillo que lanzaran, o el sencillo debut, ¿no?, de esta banda, que ganó una gran popularidad luego de que formara parte también del mundo de Wayne. ¿Se recuerdan ustedes? De Wayne's World, la película, la icónica película de comedia, allá en el 92. Sí. Los Ugly Kid Joe, everything. Qué buena película, sí, de comedia full, pero muy buena, ¿eh? El mundo de Wayne. Por si no la han visto, búsquenla, véanla. Muy buena. Bueno, ¿quién quiere asistir al Street Fever 2026? Envíen sus datos, nombre completo, número de DPI, correo electrónico y teléfono. Únicamente eso. Y alguno se va a llevar ahí entonces el Street Fever 2026, el boleto para lo que es este evento, ¿no? De el punto de encuentro de la cultura urbana en Latinoamérica el próximo 29 de agosto en el Forum Majas. Así que envíen nombre completo, número de DPI, correo electrónico y teléfono. Y a ver quién se lleva el boleto, a ver quién quiere asistir al Street Fever 2026. Envíenlo al WhatsApp.

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1: Vaya si no, de Twisted Sister. Dee Snider escribió la canción. Se volvió un himno del glam metal ahí en la década de los 80, ¿no? De esas canciones con un coro ideal para cantar a gritos, con un tono rebelde, ¿no? Imagina esos conciertos de Twisted the Sister y todo el mundo cantando I Wanna Rock. Muy bien, ¿quién se lleva el boleto entonces para Street Fever? Dice, hola, Ana Cecilia Valdés Villavicencio. Ahí está DPI, correo electrónico y teléfono. Se lleva entonces su boleto para Street Fever 2026, que es el 29 de agosto, en el Fórum Majadas. Todo un encuentro ahí enorme de la cultura urbana en Latinoamérica. Deporte, música, moda, arte, sneakers. Oh, de toda la historia ahí. Donde van a converger, bueno, todas estas marcas, personas, proyectos que están construyendo esta cultura urbana. Ya nos comunicamos ahí entonces con, ¿cómo se llama? Ana Cecilia ahí. Muy bien. Hoy tenemos cumpleañero, un cumpleañero de nivel único. Bueno, varios cumpleañeros de nivel, pero este sí es otro nivel, ¿ah? Estamos hablando del dios dorado del rock, Robert Plant, que hoy celebra 78 años. Su presencia, ¿no?, escénica, tenía esa melena indómita y un rango vocal agudo, capaz de transitar desde el blues más visceral hasta el misticismo celta, ¿no? Y establecieron, junto a Led Zeppelin, Robert Plant y los Led Zeppelin, el estándar definitivo para los cantantes de hard rock y heavy metal a nivel mundial. No, el reconocimiento así a su impacto técnico y artístico es unánime en la industria. No, escuchen esto. Así que bueno, hoy Robert Plant de cumpleaños, quien ha construido una de las trayectorias solistas más coherentes y respetadas del panorama internacional, ¿no? Es alguien que se admira porque se negó a vivir de la nostalgia, ¿no? Y se metió a explorar ahí otros sonidos como el folk, música del norte de África, por ahí, raíces como el roots, el country. Así que bueno, por ahí entonces, felicidades al dios de oro del rock and roll, Robert Plant.

legendario James Brown y su Living in America, que alcanzó esta canción su máxima popularidad porque fue la canción, la música de entrada para el boxeador ficticio Apollo Creed, ¿no? ¿Se recuerda? En Rocky 4, antes de su fatídica pelea contra el gigante soviético Iván Drago. Sí, ahí, ¿eh? Está bien, se volvió famosa, ¿eh? Por eso. También, bueno, vamos a volver con el bloque de transfusiones y mordita final de este jueves. Saludos a mi buen amigo por ahí y colega Henry Ameda en Huehuetenango. Me decía, en Paquish y la capellanía es donde están las tortillas con carnita de cordero. Sí, Paquish fue, ahí en Paquish. Subimos al Mirador hace algún tiempo y el Mirador Diego Solaverri, allá en los Cuchumatanes, Huehuetenango. Y luego va uno ahí a Paquish y ahí sus tortillitas con carnita de cordero. Buen provecho.

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1: Las 20 horas, 42 minutos.
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Ya que escuchábamos a Led Zeppelin, nos piden por ahí algo también de Greta Van Fleet. Esta banda norteamericana, ellos son de Michigan, revivieron, para muchos, revivieron el sonido del classic rock, del hard rock, el blues, con esa energía joven, ¿no? Y pues los compararon desde sus inicios, ¿no? Con Led Zeppelin, especialmente su vocalista, ¿no? Josh, eso sí tiene un potente rango vocal y lo comparaban mucho con Robert Plant, ¿verdad? Y después se parece a Robert Plant, eso es lo que decían. 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Por ahí Eric nos pedía esto de Greta Van Fleet.

Nos pedían In Excess. Qué buena rola, recordando la voz de Michael Hutchins. Ya casi nos vamos. Mañana no se les olvide que tendremos en las crónicas del 105, tendremos Audios Live. Son punto de las 18 horas. Y mañana también vamos a volver. 9 de la mañana estaremos aquí, sí, nuevamente cubriendo vacaciones de Bea, Beatriz del Cid.

eso te dará. Mañana nos encontramos entonces en nuestro horario habitual, por supuesto, 18 horas con las crónicas Audioslave y luego nosotros de viernes de Barra Libre. Y también en la mañanita, si nos quieren escuchar de 9 a 12, estaremos por ahí esta semana y un par de días de la siguiente cubriendo ahí a Bea, que anda de vacaciones allá en la península ibérica y bueno, todo este lado. Que tengan genial noche, buen descanso. Para quienes lo tienen, aquellos que, bueno, tienen actividad, sigan con la progra. Les dejamos una muy buena progra.

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2: Cuando tienes que hacer algo, siempre puedes hacerlo. Por las malas, por las más o menos, o por las buenas. Por las malas, te pones en contra, intentas pensar, siempre hay formas de salirte, excusas. A la final, lo terminas haciendo mal. Por las más o menos, bueno, vas a ver qué es lo que pasa, no le pones tantas ganas, te das el chance, más o menos a ver cómo funciona, pero sin involucrarte. Y por las buenas es cuando eliges realmente las cosas y empiezas a dar lo mejor de ti y haces eso que seguramente te dará más tiempo, entenderás mejor y disfrutarás del proceso. Puedes hacer las cosas por las malas, por las más o menos o por las buenas. Pero cuando escoges hacerlas por las buenas, todo el proceso es mucho más luminoso. Todas las cosas funcionan mejor. Todas las cosas te dan más paz y alegría y a los que están a tu alrededor también.
0: Soy el Padre Juan Carlos de HablarConJesús.com para la 102.5.
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0: Despierta que el mundo está aquí. Cool, cool, cool morning. Hola, hola, hola, hola, hola, hola. Los buenos días, los decimos así. Cool morning en viernes. Gracias a Dios es viernes. Gracias a Dios existe el viernes 21 de agosto en este 2026. La Micho y Vini les saludamos en este nuevo día, nuevo amanecer, para arrancar, para empezar muy bien, con las botas puestas, felices, sonrientes, animados, contentos, con buena vibra para acompañarles desde ya hacia donde van. Hola, hola, hola, Bichi.
1: Hello, hello, cool morning, Ugini, cool morning 105. Qué bueno poder estar con ustedes desde este momento, arrancando más que bien, más que felices. Este viernes, esperadísimo, deseado, añorado. Y desde ya recibiendo las primeras dos tarareadas de este día. Quienes se apuntan, quienes se animan. Además, hay que aprovechar que es viernes de barra libre.
0: Yes. En el WhatsApp
1: 41-56-1025. 41-56-1025.
0: Bien fácil, requisito solo para los que lleguen en este momento justito, ni antes ni después. Y arrancamos muy bien en este espectacular viernes. Viernes, viernes, viernes. Bienvenido viernes.

0: es la actitud. Esa es la actitud. Así.
1: Animal Instinct. Me levanto por instinto. ¿Verdad que sí? Saludos, Cool Barney, chicas del coro, vénganse. Híjole, muy bien, patojas. En viernes toda esa alegría, ¿no? Y por supuesto también recibiendo sus reportes e información del tránsito. Ay, que ya vamos a ir con ustedes, que está alegre ahí afuera. Vamos tarareando, vénganse. Ya saben, siempre disponible el WhatsApp para ustedes.
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2: Buenos días, la tarareada.

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1: Esa es la. And always be the bigger true. Oye, así tararíamos también nosotros, se vale.
2: Good morning, Michi Ugini.
1: Venga, amigo.
2: Me saluda Pedro López.
1: Peter.
2: Mi tarareada para el día de hoy es. Tararara. Tararara. Tararara. Tararara.
1: Don't stop. Believe. Siempre vamos a insistirles que si tararean el coro.
3: Ahí está.
1: Ahí está, porque obviamente lo más reconocido, clave. Lo que tiene realmente el gusano musical a uno, lo que se le queda es el coro.
3: Exacto.
1: Todas las canciones a lo largo
3: y
1: de la
3: historia. Y es más fácil.
1: Que, hey,
3: y si suena.
1: Es más fácil. Es más fácil. No se diga más. Vámonos, viernesito de Barra Libre.

0: 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No, esa es otra, ¿verdad?
1: Light my fire.
0: Come on, come on, baby, light my fire. Ven, nena, así tempranito. Tiene que ser y debe ser. Bueno, vamos con situaciones del tránsito con todos ustedes, los que están madrugando y que nos envían por acá la Villalobos, así, y nos envían un videíto aquí prácticamente de este camión que obstaculiza completamente el paso, para que lo tomen en cuenta y se los vamos a trasladar a ustedes la información completita, porque sí está horrible, fuerte accidente de tránsito sobre la Villalobos en dirección de sur a norte, ambos sentidos inhabilitados, para que lo tomen en cuenta todos los que vienen ahí. Ah, está horrible, horrible, horrible entonces el transporte pesado ahí en ese lugar, para que ustedes sepan, en la Villalobos, este tráiler prácticamente volcado.
1: Totalmente volcado y obviamente obstaculizando los carriles. Ah, está lentísimo el paso, totalmente para muchos cerrado, bloqueado.
0: De por sí siempre cuesta y aún así con esto, impresionante. El tráiler se empotró, es en la subida de la Villalobos, se dirigía hacia el sur, y se cruzó los dos carriles, así que impacta para los que vienen a Ciudad de Guatemala y también para los que van hacia abajo. Otro vehículo de transporte pesado, así que son con este que es de cabina roja, corinta, ¿no?
1: Sí, correcto.
0: Impactó con dos vehículos livianos, así que dispersó ahí los separadores viales sobre la vía, así que la Villalobos horrible, imposible. Horrible, horrible e imposible ahí entonces para los que vienen en ese sector, tanto dirigiéndose de subida a Ciudad de Guatemala, como también tapando el carril que va hacia abajo, así que tómenlo en cuenta para todos los que vienen por ese sector. Están habilitando un reversible en los carriles hacia el sur, pero continúan los dos vehículos de transporte pesado que colisionaron en este lugar y que por supuesto pues están atendiéndolos ahí, así que terrible en la Villalobos. Ahí la información para todos ustedes que siempre fluye a través del WhatsApp.
1: Al 4156-105, usted nos indica por dónde transita, nos cuenta cómo se encuentra el tránsito en este viernes.
0: Viernesito de Barra Libre, 21 de agosto. ¡Yuhu!

0: bom. Vamos con los reportes del tránsito con ustedes que llegan y se quedan aquí, por supuesto, en el WhatsApp que se conoce.
1: 4156-1025.
0: Reiteramos la información para los que recién se enteran o los que recién van saliendo de este aparatoso, pero aparatoso accidente en la cuesta de Villalobos, que está complicando completamente todo el ingreso a Ciudad de Guatemala, viniendo desde Amatitlán, desde ahí la Sonora, desde Bárcena, desde Villanueva, completamente parados. Así que un camión que circulaba en dirección de norte a sur, o sea, él venía para abajo, perdió el control, colisiona con los separadores viales, se atraviesa al otro carril, los de subida, a los contrarios, por así decirlo, e impacta con otro vehículo de transporte pesado. Y de paso se llevó los separadores.
1: Claro.
0: Entonces es un caos ahí en la Villalobos, obstaculizando los carriles y dejando restos sobre la vía, sobre la vía asfáltica. De momento tienen habilitado un carril de ascenso. Hay nada más de subidita hacia Ciudad de Guatemala. Y por supuesto, pues están tratando de regular ahí, pero en lo que levantan todo ese material del, de los separadores, que eso pesa y es de
1: color concreto.
0: Y también afectados dos vehículos particulares. Así que si todavía encuentran alguna vía alterna o anticipar su salida, ya que la circulación, yo creo que el adjetivo complicado se queda muy corto, ¿no? En ese sector impacta de manera directa toda la ruta y todos los que vienen de sur a norte. Digo vienen porque es dirección acá a Ciudad de Guatemala. Así que, terrible, Micho.
1: Complicada la situación. Si es que pueden ustedes tomar alguna ruta, sí. Si todavía pueden, alguna ruta,
0: si
1: de
0: todavía desvío, conocen.
1: Y conocen.
0: Algunos atajos ahí.
1: Algún atajo, hágalo. Pues si no, hay que esperar. Así que hay que esperar. Nos trasladamos hasta el sector de Misco porque ya está habilitado el carril reversible, kilómetro 17.5 de la Interamericana para la calzada Roosevelt.
0: En ese ingreso que también sabemos que ha estado, pero así color de hormiga.
1: Bonito.
0: Para todos ustedes. Más de sus reportes, aquí venimos en tránsito lento hacia el trébol sobre el carril auxiliar sobre la Roosevelt. Ah, mire, ahí viene entonces a paso lento. Aquí nos envían un videíto del panorama precisamente de lo que está tapado en la Villalobos, pero es una señora cola.
1: Impresionante. Y sí, fue muy aparatoso el accidente.
0: Está habilitado un carril nada más para todos los que vienen subiendo, pero imagínese todo el catizumbal de carros. Cuesta, sí, la cola está llegando más allá del kilómetro 26. Imagínese.
1: Increíble.
0: Hasta por allá, así que tomado en cuenta para ustedes. Hola.
2: Buenos días, good morning. Aquí en Liberación, rumbo al Obelisco, a vuelta de rueda. A vuelta de rueda, no son ni las 6 de la mañana y vamos a vuelta de rueda.
1: Fíjese usted.
0: ánimo. Aquí vamos acompañándoles a todos ustedes por donde se dirigen a esta hora. Saludos. If you were mine, si fueras mía, daríamos la vuelta al mundo, pero en 180 días.

0: Viernesito de barra libre con todo lo que hay. Cool morning. Ay, todo lo desatado ahí en el tránsito allá afuera. Ánimo, paciencia, tranquilidad para todos ustedes. Aquí seguramente nos envían más reportes. Los escuchamos. Algunas fotos, algunos videos y otros con información.
1: Buenos días, Michio Guini.
0: Hola.
1: Por aquí reportando el tránsito en el Boulevard en Naranjo, hacia la zona 1. Está topadísimo, no se puede pasar bumper con bumper. Feliz día, bendiciones.
2: Complicado.
0: Alegre en viernesito. Para los que van periférico sur a norte por una gasolinera, hay un percance con un motorista. Para que lo tomen en cuenta, ahí en el periférico, está en el carril derecho, frente a la entrada de asentamiento Las Torres, yendo al centro periférico norte.
2: Sobre ese
0: para que lo tomen en cuenta y también pues trasladada la información para todos ustedes. ¿Qué le mandan otro videito, Mir?
2: Esto es por el Frutal Villanueva, el tránsito lento.
0: Colapsado.
2: Lentísimo.
0: Colapsado. No, es que son un carril para subir, Mich. Y todos los que necesitamos para ir ahí, así que está pesadito. Reiteramos, de sur a norte en el periférico, pesadito por este accidente con un motorista, para que lo tomen en cuenta. ¿Qué nos mandan acá?
2: ¿Más fotitas? ¿Otra foto? Sí.
0: Ahí va cargando el panorama, sí, para todos los que vienen ahí de ese sector. No nos dicen dónde, pero desde luego ya vamos a dar por dónde ustedes vienen.
2: Para ubicarnos un poquito.
0: La ruta al Atlántico hoy sí está fluyendo, dicen. Es que ayer fue horrible.
2: Horas
0: horrible,
2: de tránsito.
0: Horrible, gracias. Esto pasa todos los días entre la primera calle y 11 avenida de la zona 2, dice. Ah, bueno, ahí nos va a contar qué es lo que pasa. Yo creo que se queda detenido con el semáforo.
2: Sí.
0: Eso es lo que queremos adivinar qué es.
2: No cambia, no
0: porque
2: cambia.
0: El amigo nos manda ahí
2: el semáforo, ¿qué?
0: Creo yo que eso es, ¿no?
2: Que nos actualice.
0: Ay, no, a los que van saliendo ahí del baño todavía a bailar ahí en toalla. Vénganse, hombre, vénganse.

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7: Hablando con una persona me decía, es que mi abuelo era pesimista, mi papá es súper pesimista y yo soy un pesimista redoblado, porque vengo de una familia que siempre se ha criado así. Pues aunque en tu vida has tenido esa enseñanza desde pequeño, te comento que puedes cambiar, puedes tener una visión positiva de la vida. Y cuando uno cambia eso, cambian muchos factores externos, porque la gente le gusta estar contigo. Si al revés, siempre estás emitiendo en negativo, la gente se va a alejar de ti. Tener una visión positiva, por lo menos no hablar mal de otras personas, no criticar, hace que tu misma conversación sea más interesante.
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0: Every Day. Una canción que tiene 7000 versiones, ¿no? Ajá. Esta es una de tantas. La de Big Bang Time, ahí, primera parte de los 90. Ahí con un sonidito reggae, pero especial. Tiene una cantidad de versiones.
1: Muchas, muchísimas.
0: Pero en varios idiomas y por todos lados. 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
0: Día del poeta. Hoy 21 de agosto. No de la poesía.
1: No de la poesía.
0: Es en marzo. Día del poeta. Así. Más de alguna vez uno se la llevaba de poeta ahí cuando tenía clases de literatura. Exacto. Y le enseñan verso, prosa, y uno tenía que hacer ahí unos sus poemitas.
1: De poemas.
0: O cuando le quería escribir ahí a alguien.
1: Alguien románticamente.
0: En aquellos tiempos, porque ahora, ¿qué le mandan un TikTok?
1: ¡Ay, Dios!
0: Si bien ser mi novia.
1: Un meme.
0: Un meme. Ay, no, pero para esa persona que escribe los poemas y obras en verso sin esfuerzo, ¿verdad? Debe ser ahí y que define, pues, con alguien toda esta sensibilidad que tienen los poemas, ¿no? Precisamente, sí, que el día del poeta hoy.
1: El día del poeta y la creatividad que tienen también, la forma bonita, la sutileza, ese romanticismo para escribir.
0: Changa, chancho, changa.
1: Eso es. Ese es el poeta que él. El de Café Tacuba.
0: Pero hay muchos, así que para todos los poetas, como dice el dicho, de poeta, escritor y loco, todos tenemos un poco. ¿Verdad que sí?
1: Ya vamos en ese camino.
0: Más que esto y más que el otro, pero ahí va queriendo.
1: Saludos a todos los poetas.
0: Ahí estamos, muy bien.
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1: Filas. De músico, poeta, escritor y loco. Yo le había agregado escritor. Pero todos tenemos un poco. Músico, ya sea por la música o cuando uno le dice sos bien músico.
0: Sos bien músico, ajá.
1: Por cualquiera de las dos. De poeta.
0: Que nos las llevamos algunos de
1: aunque
0: poder escribir.
1: Aunque sea como el Chavo del Ocho, sí. Don Ramón. Y locuaz, ahí sí, no hay ningún problema.
0: Ay, ¿verdad? Dios.
1: Ahí sí le entramos todos a la colada en este día del poeta. Yo sé que las agarran todos en el aire.
0: Cabal.
1: Y ahí automáticamente nos dicen cómo es. A veces andamos como cruzaditos. Pero se vale a esta hora. Así que saludos. 41-56-105 en este super día de la barra libre. Por supuesto, mire, ya vamos por 21 de agosto.
0: Ya, va voladísimo agosto.
1: Mire, no se sienten. Dicen que entre más años le caen a uno, menos, más rápido siente el tiempo. ¿Será verdad eso?
0: Puede ser.
1: ¿Será cierto?
0: Yo creo que sí. Mire, este mes yo sí lo he sentido muchísimo más rápido.
1: Y eso que es de a 31 sí. También. Pero igual, ¿no?
0: Que hace poquito estábamos hablando que iba a venir, que iba a llegar la feria.
1: Y ya se fue.
0: Ya se fue.
1: Pero vienen los Bres, ya sabe, ¿verdad?
0: ¿Los Bres?
1: Sí.
0: Ah, ¿los meses con Bres?
1: École.
0: Ah, muy bien, muy bien. Los meses que terminan con terminación Bre. Septiembre, octubre, noviembre, diciembre. ¿Se les quedó?
1: Los cuatro cabalitos.
0: Los cuatro,
1: ¿verdad?
0: Cabalitos con Bre. Muy bien, Winnie, me parece estar la jugada.
1: Bres.
0: Exacto, los breasts.
1: Pero es que el cerebro va procesando la rutina, los recuerdos y tantas cosas. Hay una explicación diaria por qué sentir el tiempo así más rápido.
0: Tan breve.
1: ¿No? Uh-huh. Sí, porque cuando uno es niño, la proporción de la vida. Uno
0: así
1: decía,
0: es.
1: Salí de vacaciones y decía, ¡ah! ¿Cuánto falta para Navidad?
0: Exacto.
1: Y...
0: pasaba uno añorando desde las vacaciones. ¿Cuándo es Navidad? ¿Cuándo es Navidad? ¿Cuándo son las vacaciones?
1: En cambio, nosotros pasamos con esta atención plena. Que pim pam pum. Mire, solo vengo aquí rapidito a las 9, de ahí el din, de ahí salgo, de ahí las clases.
0: Se va tan rápido la vida.
1: La noche, ahí estoy haciendo mi cenita y papá, y ahí ya me vengo madrugada, y así. Mire.
0: Y es que así como dice el famoso poeta colombiano.
1: Ah, sabes es que tiene.
0: La vida es un ratico, aguante el colombiano aquel.
1: ¿En serio?
0: Sí, dice Juanes, sí, ¿eh? En su disco. La vida es un ratico.
1: El primo.
0: Sí,
1: don Juan Esteban.
0: Pues
1: ¿eres mi primo usted?
0: Es cierto que es su primo,
1: yes,
0: ¿eh?
1: Yes. Nos vamos con los Ewoks.
0: Vámonos.
1: ¿Cómo hacen? Ahí viene con Star Wars. Ah, de las que suenan en viernes de barra libre.

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1: 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Yo sé que quieren sus canciones y aquí nos están enviando muchos, pero siempre les ponemos una penitencia. Hoy está bien fácil.
0: Regaladísimo, como decimos siempre.
1: Pero para que se pongan en modo cool morning, ¿les parece? En nota de voz.
0: Ajá.
1: Requisito número uno, nota de voz.
0: Ok.
1: Requisito número dos, el WhatsApp.
0: 41-56-105.
1: Requisito número 3, que le hagan la cantadita al coro del Cool Morning de las dos versiones que tenemos.
0: Que
1: ¿no?
0: cante.
1: Tienen que hacer cualquiera de las dos versiones y dicen mi canción es tal. ¿Les parece? Aquí está la versión 1. Pueden hacer esta, ¿eh? ¿Cómo es?
2: Cool Morning.
0: Cool Morning.
1: ¿Cómo sería? Cool Morning.
0: Cool Morning.
1: Cool Morning. Y así, y bueno, mi rola es tal. Esa es una versión. O pueden hacer esta que tiene más punch. ¿Cómo es eso?
0: Cool morning.
1: Yeah.
0: Cool morning.
1: Tiene que hacerlo, tiene que hacer el yeah.
0: Tiene que ser yeah.
1: Oiga.
2: Cool morning. Yeah.
1: Yeah. Si no hace el yeah, no califica.
0: No califica.
1: Lo más parecido a esto y suena su rola.
0: Ok.
1: Si no la hacen, no la hacen.
0: ¿Se les quedó?
1: No
0: ¿Se suena. Les quedó?
1: ¿Verdad que sí o es?
2: Cool morning. Cool morning.
1: Vamos, está fácil, ¿no? Creo yo.
0: Con todos los pajaritos.
1: Ay, y para, miren, el pretexto es ponerles una penitencia.
0: Sí, pidan su rolita, aprovechen, sí, participen.
1: Y pueden aprovechar. Los que vengan bien, bien, bien son los que van a salir ahí.
0: Ajá.
1: Los que no, nanay.
0: En nota de voz al 41-56-105.
1: Estamos. Uh-huh. 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
1: 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Su majestad.

0: Venecia. Ella dijo, yo quiero mi video en Venecia. Sale.
1: ¿Hay presupuesto?
0: Quiero vestido de novia. Sale.
1: Pues sí.
0: Quiero el baterista de Billie Jean, de la canción de Michael. Sale. Todo, todo.
1: Lo que la reina pida.
0: Ahí va. 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
0: Cántele, cántele esta también.
1: 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Premio ganado, premio pagado.
0: Muy bien, Michelle.
1: Pone mi canción, por favor.
0: Claro, cualquiera. Usted pida. Quería una.
1: Love is like oxygen. ¿Se puede esa joven? ¿Se puede esa joven?
0: ¿Se la ponemos?
1: A la Patty. Porfis, Patty.
0: Pero cante también Cool Morning, pues.
1: Cool morning, cool morning.
0: ¿Y el del día cómo es?
1: Cool morning, yeah, cool morning.
0: Love is like oxygen. Esa es la buena rola esa.
1: ¿Rolona?
0: Bueno, y no es la prima.
1: Pórtese bien.
0: No, pero vamos, ven, se la vamos a poner. Solo porque se ha portado bien. Pero vamos con los oyentes, ¿les parece?
1: Mejor, claro.
0: 1, 2, 3, 4, 5.
2: Cool morning, cool morning. Yeah. Venga a pasártela bien. Por favor. La de. ¡Ay, se me fue! ¡Mamá! ¡Mamá! ¡Mamá! ¡Porfis!
1: ¡Mamá!
0: ¡Kill the man!
1: Ah, ok.
0: Bohemian Rhapsody.
1: Con mucho gusto.
0: Así tiene que ser. No tiene que decir nada más. Tiene que estar cantando ahí.
1: 100 puntos para Mayela.
0: Y PS o Rola. Como decía aquel, no hagan de más. Sale. Bueno.
3: Cool morning. Yeah. Cool morning. Winnie, Michi, les saluda Mauricio Morales. ¿Me podrían complacer, por favor, con Desert Moon? Por favor, gracias.
1: Muy bien.
0: Tranquilita, pero buena, con Don Dennis Dijon.
1: Rolona.
0: Sticks. ¿Qué le parece? No se diga más.
1: Buenas canciones.

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0: complacida, Michelle?
1: Muchas gracias.
0: ¿Qué tuvo que hacer? Cuéntame.
1: Cantar el Cool Morning.
0: Puede ser el.
1: Ajá.
0: ¿Cómo sería ese? A ver.
1: Cool morning, cool morning.
0: O puede ser este. ¿Y ese cómo es?
1: Cool morning,
0: yeah. Esa es así.
1: Cool morning, así, así con punch.
0: Con punches. Uno de los dos. Esa es la penitencia que les tenemos. Pretextos quiere la vida, decía mi mamá.
1: Pidan su rolita.
0: Pero de una vez, miren, pues graben en nota de voz y de una vez haciendo el coro y piden su canción. Ahí, sin tanto preámbulo.
1: Pues sí, ahí está.
0: Si quieren.
1: Al WhatsApp 4156105. Un momento para relajarnos, para pasarla bien, olvidar un

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0: 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Bueno, está fácil. Obviamente tiene que ser en nota de voz, porque claro, si no, ¿cómo los vamos a escuchar?
1: Exacto.
0: Sí. 41-56-1025. 41-56-1025. ¿Quieren así como este? Ese está más facilín, ¿no? Esa es la versión light y esta es la versión poncho. Entran cantando el código y de una vez piden la rola. Uh-huh. Ahí está. Mire, está fácil, güey. Pretextos quiere la vida. ¿Verdad que sí? Para estar ahí. Está fácil, ¿no?
1: Fácil. Y sí, en nota de voz. Sí,
0: 41-56-105.
1: Si nos escuchan en las mañanas, ya esa cancioncita se les quedó el jingle del Cool
0: Morning.
1: Ya se
0: lo saben, pero mucho.
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0: Tu soledad me ha dejado en esta luna tan desierta. ¿Dónde es el sermón? ¿No es el día del poeta, Micho?
1: Aprovecha entonces.
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0: Tiempos, tiempos, si no bailaderos a... ahí de Saturday Night Fever. Si no te tengo a ti, esa es otra. Pero ese es de los miércoles, Michi.
1: Ah,
0: esa sí, no. Si quiere canción, tiene que tararear ahí el coro del Cool Morning.
1: Cool Morning. 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
0: 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Tiene que ponerse las pilas. Bueno, vamos con ustedes. Miren, pues tienen que cantar los dos coritos. Cualquiera de los dos del Cool Morning, no los coritos de la iglesia.
1: No,
0: no vayan a pensar. Fácil, hombre. Es un pretexto. Y pide su rola. Facilísimo. A ver.
2: Cool morning, yeah. Cool morning. Yo quiero escuchar Stitches de Shawn Mendes. Gracias.
1: Shawn Mendes. Muy bien.
0: Como Shawn, el de los. No será Shem, el de los tres chiflados.
1: Mendes.
0: Muy bien. ¿Verdad que sí? Bueno, ¿cuál pidió?
1: Stitches.
0: Ah, Stitches. Mírenme.
1: Stitches.
3: Cool morning, yeah. Cool morning. El vuelo de esta noche de Nazaret, por favor, que tengan buen día.
0: Ese es buen ron.
4: Tengo la interacción.
5: Cool morning, yeah. Cool morning. Porfa, ¿me pueden incluir Dress You Up de la de su majestad Madonna? Gracias.
1: Muy bien, muy bien, muy bien, muy bien, muy bien.
0: Reina.
1: Madonna.
0: No se diga más. Por supuesto, claro que sí, claro que sí. Of course, of course.
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0: Yeah. Seguimos entonces.

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1: Mañana y el domingo.
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1: Ahí, de una vez, el Family Fest. Habrá de todo para todos. Va a estar chilerón.
0: Alegre, sí.
1: Tienen que ir. Va a estar
0: con
1: alegre,
0: toda la familia.
1: Con toda la familia. Y por supuesto, para poder disfrutarlo ahí. Hoy les tenemos penitencia y a ustedes tienen que, para pedir su canción, para que no se lo sea pedirla, que digan el Cool Morning. Y ahí están ambos dos, ¿no? Así. Cool Morning. Cool Morning. Es como la versión
0: ajá,
1: live, ¿no?
0: Cool Morning.
2: Cool Morning.
1: Y este es súper. Y ustedes se van poniendo las pilas y van
0: ustedes mandan, ustedes deciden.
1: Sí. Esa queremos poner, pero la versión en concierto como que no, ¿verdad? Que se ve así como raro.
0: Sí, no.
1: Pongámosle la versión
0: la
1: de
0: radio
1: estudio.
0: Edit.
1: This Flight Tonight. Imagínense ustedes a qué se refiere. El vuelo de esta noche.

0: tequetén. Cabalgaban. Qué buena rola, ¿no? Buen rocón de los superclásicos ahí. De siempre. Ahí está, pedido por ustedes. Miren, está bien fácil. 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
0: 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Y de una vez, Michi tiene ahí su regalo de entrada para poder estar ahí. Super pilas. Bueno, ¿planes para hoy?
1: Descansar. Directo a casita.
0: ¿Para mañana?
1: Mañana sí hay planes.
0: Mañana
1: hay cumpleaños. Mañana tengo cumpleañera en casita. Sí, hay celebration.
0: ¿Sí?
1: Sí.
0: Doña Estelita.
1: No. Ahí la sobrinita.
0: Ah, muy bien. ¿Y el domingo?
1: Todavía no tengo nada agendado.
0: Del señor, Michi.
1: Eso sí. Desde muy temprano, desde las 7 de la mañana.
0: Por favor. Ahí van, y también para ustedes esperamos que tengan muchos y muy buenos planes, pero para mientras hay que disfrutar el viernes. Sabemos que está complicadito el tránsito, todo lo de la Vía Lobos, también en el periférico norte, pero... Y también en todos los alrededores.
1: Y la del Naranjo también.
0: La construcción del Naranjo, la construcción, digo, del Naranjo y lo del Aerometro o Aerómetro, como ustedes quieran. Ahí está, pero hay que seguir, ¿no? Viernesito, alegre, alegre, alegre. Falta una semana para el fin de mes. Este es día 31, así que todavía le queda hasta el lunes 30.
1: Va a volar la semana.
0: Cuando sintamos, estamos ahí en septiembre, hombre. ¿Verdad? Así. Rapidín, Iris. Su majestad ahora.

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0: Es que sí. Bueno, tiene penitencia hoy. Ahí llegarle a hacerle el coro del Cool Morning. Cualquiera de los dos, la versión light. Cool Morning. Cool Morning. Hola, Dynamic. Cualquiera de las dos, con eso entran con su nota de voz ahí en el WhatsApp.
1: Al 4156105, ustedes participan, envían su cancioncita, su nota de voz, piden su rolita.
0: Y suena. Pretextos quiere la vida aquí. ¿Quieren otros botones de muestra? Aquí hay.
2: Cool morning. Cool morning. Yeah. ¿Podrían complacer con la canción de los gorilas de I'm Happy? ¿Y qué dice? Saluditos.
1: Muy bien.
0: La canción se llama como el actorazo, ¿no?
1: Clint Eastwood.
0: Clint Eastwood, así se llama, así se llama. Don Damon Albarn era el, es el ahí de los
1: qué innovadores.
0: Ay, pilas.
1: Geniales.
3: Good morning, ya. Good morning. Hola, soy Saudi Telabanino y de pronto que pido la canción I Love Rock and Roll. Gracias, Missy Bugini. Adiós, los quiero.
1: Nosotros a ti.
0: I love rock and roll.
1: Amamos el rock and roll.
0: Muy bien, uno más.
4: Cool morning, ya. Cool morning.
5: Pueden poner Viva la Vida de Coldplay. Michi Ugini, que tengan buen día. Les saluda Charlie Brown.
1: Charlie Brown.
0: Me llega su estilo. Hombre, qué pilas son ustedes, hombre. Ya saben. 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
1: De una vez ahí, super pilas, bueno, super pilas. Ahí vamos, acompañándoles a todos ustedes. Nos han informado que está alegre el tránsito, pero ustedes denle en volumen. Estoy seguro que la vamos a pasar mucho mejor aquí. Ese es nuestro propósito de hoy viernes. Ahí está alegre, pero I love rock and roll, baby.

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0: que ya ni aplaudir podemos y bailar menos porque la rodilla ya no da.
1: No, ya no.
0: ¡Pum! ¡Hala! ¡Qué tiempos! ¡Qué tiempos! ¡Pero qué tiempos, Rigo! Por Dios que sí, y ayuy. Miren, esos son mis tiempos discotequeros noventeros.
1: Adiós.
0: Unforgettable.
1: Donde los desvelos, ay Dios, ni cosquillas hacían a uno.
0: ¿Qué le diré, Michelle? ¿Qué le diré? tiempos, sonidito. Ay, de viernes de barra libre, espectacular, ¿no? Ha llovido, Michelle.
1: Y mucho.
0: Ha llovido, pero si llueve también protéjase, porque si no...
1: Exacto, ¿por qué? 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
0: 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Muy bien. Vamos con ustedes, les tenemos una penitencia para hoy, pero está fácil.
1: Es más que fácil, en nota de voz a nuestro WhatsApp al 4156-105. Tienen que cantar el corito del Cool Morning, cualquiera de las dos opciones.
0: ¿Versión light?
1: ¿Este?
2: Cool Morning, Cool Morning.
0: O versión así más punch.
1: Ajá. Yeah.
0: ¿Les parece?
1: Está la versión con el yeah o sin el yeah.
0: Único pretexto si quiere la vida. Única penitencia y van pidiendo sus rolillas. ¿Os parece?
1: Así.
0: ¿Os parece?
3: Cool morning, cool morning. Buenos días, Michi, por favor. Buenos días, Winnie, también. Buena vibra, por favor, ponerme la canción The Beautiful Day de YouTube. Buena vibra, buen viernes.
0: Sale YouTube.
1: Con gusto.
0: ¿Quién dijo miedo detrás de un árbol?
4: Cool morning, cool morning, cool morning, cool morning. Me pueden complacer con Caballo sin Nombre.
1: Buenísimo. Muy bien.
0: Qué buena. A ver.
5: Cool morning, yeah. Cool morning. Buenos días, Michi Vigini. Me fue un placer con Aurora. Muchas gracias. Buen día. Bendiciones.
1: ¿Has visto a la Aurora?

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0: It's a beautiful day. Este es el día que vivimos. Es el día que tenemos que decir presente. Solo hoy lo tenemos, solo hoy. Jamás lo vamos a volver a vivir. Y hay que vivirlo con alegría, ¿no? Con honestidad, con tranquilidad. Con
1: pues
0: ponchis,
1: sí.
0: Ponchis, pero alegre.
1: Con musicón.
0: Y si es viernes, mucho que mejor.
1: Con buena actitud.
0: Mucho que mejor.
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0: Yeah. ¿Qué anda viralizando ahí, Michelle?
1: Se viralizó una situación que llamó muchísimo la atención. El rescate a dos pescadores que permanecieron flotando en una nevera, por así decirlo, un congelador más o menos.
0: Congeladorón, por eso nos ubicamos nosotros.
1: Exacto,
0: ¿no?
1: Exacto.
0: Los congeladores, donde guardan las chelitas.
1: Ellos...
0: ¿O no?
1: Pero no llevaban chelitas.
0: Ah, sí, se los hubieran hidratado más.
1: No.
0: Cinco días.
1: Mire, permanecieron
0: aquí muy cerca
1: en el
0: de nosotros, ¿no? En las costas de México.
1: En las costas de México, en las aguas de México, a 160 kilómetros de México, sin comida, sin agua, durante 5 días.
0: Aquí cerca de Chiapas, pero
1: en
0: hasta
1: Chiapas.
0: Por allá. ¿Cuántos días?
1: Cinco. 5 días en alta mar.
0: Sin comer.
1: Lo que pasó es que ellos salieron a pescar, tuvieron problemas con embarcación, empezaron a perder comunicación, lógicamente, con el radar, comenzaron las labores de búsqueda a través de la Armada Mexicana. Eso fue el 14 de agosto.
0: Upale, andábamos en feriados.
1: En feriado estábamos nosotros.
0: Wow.
1: Sí, cuando empezaron entonces la cooperativa de pescadores,
0: pasado,
1: se comunicaron con la Armada Mexicana, empezaron a informar que solicitaban la ayuda. Finalmente activaron las búsquedas con drones y con todo lo que pudieron, los localizaron y ellos pues ya dieron su testimonio.
0: Ya llegó una lancha ahí.
1: Ya llegó una lancha rescatista, los identificaron y sí, efectivamente, estaban sobre el congelador. Así permanecieron.
0: Y ahí en alta mar, 160 kilómetros.
1: Ellos pensaron que no iban a sobrevivir.
0: ¿Cuántas millas náuticas son, por favor?
1: Ay, eso sí se lo debo. La conversión todavía no la tengo disponible.
0: Pero náutica, por favor.
1: Pero gracias a Dios, ellos dijeron, miren,
0: wow,
1: realmente creímos que no íbamos a sobrevivir. Primero porque no teníamos agua, no teníamos comida. En alta mar, en un congelador en donde apenas ellos se podían pues sostener, ¿verdad? En alta mar.
0: Mire, la fe.
1: La fe, el milagro.
0: El poder de la mente.
1: Ahí está.
0: Y aferrarse a la vida, ¿no?
1: No queda otra.
0: Y que vive el congelador.
1: Sí.
0: A ese me lo llevo yo y lo pongo ahí en mi casa por siempre y para siempre.
1: Claro.
0: Imagínese.
1: La Armada los identificó porque el congelador era un color bastante llamativo, color turquesa.
0: Entonces, ya ve por qué hay que vestirse así.
1: Vestirse.
0: Sí, turquesa, ese verde.
1: Ese naranja metra, fluorescente.
0: Ese naranja como vengo hoy.
1: Ahí está, no se va a perder. Pero bueno, estuvieron durante 5 días en el mar, no bebieron absolutamente nada.
0: Yo solo agua salada, imagínate.
1: Pues nada, ni siquiera llovió.
0: Ni comieron.
1: No comieron nada.
0: Qué bueno que no llovió.
1: Sí.
0: Porque si no, la tormenta.
1: Para eso. Se hubiera empeorado la situación. Pero habían tenido un poquito de agua.
0: Que no era una hielerita, porque si no, triste.
1: Ah, no, hielerita no podía, ¿no?
0: Increíble, ¿no?
1: Sí, pero
0: increíble.
1: Bueno.
0: Increíble, aquí en las costas de Chiapas,
1: En las
0: México.
1: Costas de Chiapas fue.
0: Imagínese. Ay, no, la vida.

0: Mire, ya que anda en aguas.
1: Seguimos en aguas.
0: Ya quisiera hoy viernes. Con el Carlito Segura, ¿no? Vamos a ir.
1: ¿Ah, sí?
0: Sí, digo yo.
1: ¿Ya hay planes?
0: Digo yo.
1: Ah, qué bueno. Mire, aprovechen.
0: Ay, esos amigos que uno tiene. Este.
1: Qué barbaridad.
0: Ay, anda sufriendo el hombre.
1: Le anda desbloqueando recuerdos.
0: ¿Qué pasó en el agua ahora?
1: Resulta ser que dos buceadores franceses, que de hecho son primos, recuperaron un objeto muy valioso. ¿Y qué fue lo que pasó? Los están contratando ahora porque decenas de personas están buscando pertenencias extraviadas bajo el agua.
0: A la ver, imagínese.
1: Pero ya hicieron su negocio, su emprendimiento.
0: Sí, ¿verdad?
1: Ellos encontraron una medalla en el fondo de un río y ahora los están buscando a ellos para hallar recuerdos perdidos. Usted sabe que está muy de moda últimamente el famoso detector de metales en las playas, en las orillas de los ríos. Pues ahora resulta que ellos están desenterrando objetos. Se meten a bucear en ríos, en mar, buscan los objetos y después se los dan a sus dueños, estas pertenencias, que son muy queridas. Entonces, ellos empezaron así como cuestión de casualidad, buceando, nada más. Subieron en las redes sociales, miren, encontramos esto, ¿de quién será? Apareció el dueño de ese objetito y ahora los contratan para...
0: Medallas antiguas, cadenitas...
1: Todo, aretitos, aretes, objetos todo. Del pasado, reliquias
0: paso,
1: de la familia.
0: Sacando toda la basura también. Pues.
1: Exacto, sí. Y tienen un canal de YouTube en donde ellos van narrando sus experiencias. Tienen muchísimos seguidores también.
0: ¿Y encontraron la medalla que les pidieron?
1: Encontraron la medalla.
0: ¿En serio?
1: Sí. Se la entregaron al dueño. Fue por eso que se han hecho más virales.
0: Esclavas, cadenitas.
1: Sí, sí. Utilizan, obviamente, equipo muy especializado. Pero, ¿les está yendo bien?
0: Va a llegar Carmen ahí a pedirle su cadenita, digo.
1: Exacto, Carmen. Se te perdió la cadenita. Ya la encontramos, la van a decir.
0: Digo,
1: Carmencita, aquí está.
0: Digo yo. La he visto por ahora.

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0: back.
1: Dedicada a Jojo.
0: Jojo.
1: Grande el Polo, ¿verdad?
0: Genio.
1: Esa guitarra de Lennon ahí. Y todo. Y Harrison siempre ahí con el guitarrón también, chilerón.
0: Y Ringo también.
1: Solo agarrando sus baquetas.
0: Sentadito ahí, esperando.
1: Bueno, y tienen tarea. Disque. Un pretexto quiere la vida.
0: Ajá.
1: Para pedir su canción favorita, tienen que echarse encantadita el coro del Cool Morning, ya sea este.
2: Cool morning. Cool morning.
1: ¿Cómo es?
0: Cool morning. Cool morning.
1: O este que lleva, yeah.
2: Cool morning, yeah. Cool morning.
1: Cualquiera de los dos.
0: Que prefiera.
1: Y ese es el pretexto para pedir su canción.
0: Hasta puede mezclarlo si quiere.
1: Sí, un remix ahí.
3: Cool morning, yeah. Good morning. Hola, mi tío Vini, ¿cómo están? Espero que estés bien. Me puede complacer con I'll Be There For You de Bon Jovi. Gracias.
0: Muy bien.
1: I'll Be There For You.
0: Ah, qué bala.
1: Buena.
4: Hola, mi tío Vini. Good morning, yeah. Good morning. Me gustaría que, si me pueden complacer con una canción de AC/DC, con Thunderstruck, por favor. Gracias.
5: Buenos días, teacher y Michi. Que tengan un bendecido viernes.
0: Gracias, igual.
5: Cool morning, yeah. Cool morning. Si me pueden poner Ain't No Mountain High Enough. Les deseo un fin de semana lleno de momentos bonitos que le den a su corazón mucha alegría.
0: Ojalá.
1: Más alegría que corazón quiero, pero...
0: No, es necesario el corazón, Ogini. Por favor.
1: Sí, ¿verdad?
0: Sí.
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0: 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Ahí en materiales eléctricos. ¿Cuándo es la pelea, Michelle?
1: 29 de agosto.
0: Tiene que pelear Lester. Ah, no, es mañana.
1: No. 29 de agosto.
0: Yo estaba haciendo mi tiempo.
1: No. 29 de agosto.
0: Lester Martínez el otro sábado. Va a enfrentar a un croata, ¿es verdad?
1: Sí.
0: Solo sé que se llama como Modric, Luka.
1: Luka Plantic.
0: Ah, él es Plantic. Ah, es el otro.
1: El otro.
0: Seguramente en la noche, ¿no? Seguramente la esperemos verla para que sea ahí televisada.
1: En Los Ángeles.
0: Pelea profesional, marca la primera defensa de su cinturón. Recuerden que él es the champion.
1: Es el
0: the champion. ¿Verdad?
1: Ya tiene confirmada esta pelea. Entonces, ha llamado muchísimo la atención el Consejo Mundial de Boxeo. Entonces, lo ha llamado para que defienda su título. Está.
0: Contra Luquita, el campeonato mundial del peso supermediano.
1: Sí.
0: Es que así le decimos, pero es un lucota. Solo de verlo ahí da miedo. A mí me da risa cuando los boxeadores, el pesaje, ahí se tienen que ver así.
1: Así.
0: Fijamente a los ojos.
1: Serios.
0: Ahí se hacía uno. Echamos un serio.
1: Un serio. Va a defender por primera vez el título interino que tiene ahí, Lester Martínez.
0: LA is my lady. Muy bien, bueno, entonces no es mañana.
1: No.
0: Es el otro.
1: Otro sábado, 29. Va a estar interesante esa pelea.
0: Ah, no, buenísima. Indudablemente.
1: La pelea estelar, de hecho.
0: Y es que sí, va a estar chilero.
1: Así que vamos, Lester.
0: Con todo.

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0: enterada, Michi, entonces?
1: Enterada.
0: Una historia para usted siempre con esta canción.
1: Una buena canción siempre tiene una buena historia.
0: ¿De veras que sí?
1: Sí.
0: Por Dios.
1: Se cumple.
0: Ay, no. Hoy para pedir su canción les pusimos una pequeñísima penitencia.
1: Facilísima penitencia.
0: Echarse la cantadita ahí del cool morning.
1: Del cool morning. Cool morning. Cool morning.
0: ¿Nos da chance de un parito más?
1: Un parito.
0: ¿Nos echamos un parito y nos vamos?
1: Sí, ya.
0: Sí, ¿verdad? ¿No ha venido el Samuel?
1: No, no ha venido.
0: ¿El Sammy?
1: Hay que apurarse porque viene bravo.
0: Bravo el ¿Por qué son
1: Ay, Dios, el vampirito. Corazón de oro.
0: Ya se va a quedar ahí con ustedes.
2: École. Cool morning, yeah. Cool morning. Buenos días, Michu Guini. Quisiera escuchar un ladrillo más en la pared de Pink Floyd, por favor.
1: Pongamos, pues, un ladrillo más.
3: Hola, Michu Guini. Muy buenos días. Cool, cool morning. Viernes de barra libre. ¿Será que pueden ponerme a Bojos de Madonna? Para ir hoy al tránsito está menos horrible. Así que espero que todo el mundo llegue a tiempo.
1: Está menos horrible.
0: Menos horrible.
1: Menos horrible.
0: La Michi de sí.
1: Pero es que no.
0: No, a mí me están regañando
1: cool
0: después.
1: Cool morning.
0: Ustedes sí. Dejémosla ahí al pensamiento.
1: Vamos a dejarlo en suspenso.
0: Sí.

0: Y empieza a ligar el Roger, ¿va?
1: Sí, pega, pega. Está enojado ahí. Se parece a aquel. ¿Ah? Tenemos saludos de cumpleaños. Un saludo muy especial para Romeo Amílcar Vázquez.
0: No es nada mío.
1: No es nada suyo.
0: No, es que Vázquez es como Pérez, Rodríguez, González, García. Ay, que sabemos como 2 millones.
1: Romeo Amílcar Vázquez está cumpliendo años. Lo está saludando toda la familia, los compañeros de trabajo que están en este momento en Confecciones Vázquez.
0: Ah, mire.
1: Allá en San Juan, Zacatepeques.
0: Ah, mire.
1: Ahí está.
0: Está bien, está bien.
1: El negocio con el emprendimiento familiar.
0: Por un mitacuche.
1: Para, ahí está.
0: De una.
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0: De una. Ay. ¿Va a sonar Bógono?
1: Va a sonar.
0: ¿Sí?
1: Sí, sí.
0: ¿La dejo aquí?
1: La deja.
0: Va, pues.
1: Tiene que sonar Bógono.
0: Echémonos la última entonces.
2: Va. Good morning, Jack. Good morning. Michi Ugini, por favor. ¿Podemos poner los bites de mi amado Def Leppard? Y que viva el Good morning, Jack. Good morning.
1: Yeah. Muy bien.
0: Con eso nos despedimos. Cambio y fuera.
1: Bye, bye. Nos
0: See
1: vamos.
0: Next week.
1: Hasta
0: ya saben,
1: lunes.
0: Antes de las 5:30 siempre. Aquí andamos. La Michelle.
1: El Lugini y disfruten su viernes.
0: Yes. Se quedan con el Vampire. Y viene Vogue después de eso.
1: Cumpliendo.

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1: Las 9:02.

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Bueno, ¿cómo les va? ¿Cómo están? Buenos días. Gente del 105, qué gusto saludarles. Buena mañanita, se llegó el viernes de Barra Libre. Sí, aquí el vampiro nuevamente en nuestra residencia, cuarto día de residencia matutina. En la cobertura, las vacaciones bien merecidas ahí de Bea. Así que, bueno, por aquí estaremos todavía el día de hoy y un par de ditas, digo yo, de la próxima semana, pero ya les confirmamos. Despedimos a Ugini, que anda lavando por ahí sus utensilios para el café. Michi ya partió. Bueno, así aquí todos son de menos 10 y ya van, qué bárbaros. Bueno, pero nosotros nos quedamos hasta el mediodía. Hoy de viernes de Barra Libre, ya saben, así que se vale sugerencias musicales, por supuesto, que se les antoja.

de esas canciones que motivan, que incitan, ¿no? A que uno también le entre al rollo de los coritos. Buena mañana, buenos días, Monterrico, buenos días, Pana, buenos días, Tikal, buenos días, Río Dulce, buenos días, 11 pueblitos más por ahí alrededor de Atitlán. Hoy caería bien un viajecito, ¿no? Por ahí, a Pana, reloj, de viernes, de barra libre, hombre, pinta, por ahí todo bien para un buen viernes hoy por la mañana. Actividades a full, preparando ya la refa, el cafecito de hoy, el último de la semana para algunos, otros que bueno, sí, laboramos fin de semana, entonces no nos mentalizamos tanto. Hay actividades, juguito, hombre, hay actividades, juguito, actividades que realizar ahí, de otra índole, pero hay actividades, ¿ah? 41-56-105, ya habilitado el WhatsApp. Y por ahí quieren pasar a saludar, decir hola, buenos días, qué onda, qué tal, cómo vas. Como ustedes quieran, sugerencias, se valen.

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Viernes de regaladotes, así venimos hoy, regalados para complacerlos. Buen día, gusto de escucharte. A esta hora te saluda Juan Pablo Salazar. Dice, feliz viernes de Barra Libre. Algo de Supertramp, Logical Song. Y ahí está, ahí sonó entonces el Supertramp. Abrazo y bendecido día, gracias igualmente. Genial día, bendecido día, productivo día para todos. En este, ya, viernes, así como si nada. Se nos fue la semana. Increíble, ¿eh? 21 de agosto, ese es el día, ya viviendo, ¿qué será este día? 233º día. Si no nos recordamos qué es eso, es 233. Suele pasar, a veces, ¿no? Suele pasar. Si alguien, pues lleva por nombre Pío, hoy es día de su santo, ¿sí? Si alguien, su nombre es Pío, hoy es dentro del santoral, hoy es día de su santo. ¿Sí? Así de fácil. También Agatónico, si alguien se llama Agatónico, Aria, Abito, Baza, Bonoso, Siriaca, Cuadrato, Euprepio, Jardulfo, Leoncio, Luxorio, Natale, Paterno, Privado, Sidonio, Osótico, con Z por favor, Sótico, hoy día de su santo. Cualquiera de esos nombres, felicidades. Si hay alguien que me escriba, que tenemos una cancioncita de regalo, sí, ahí, hombre, con todo. Bueno, antojitos, necesito saber qué... De ánimo, ¿cómo están hoy? ¿Qué quieren? ¿Suavezonas? ¿Roquito? ¿Quieren dance? ¿Qué? ¿Qué? Algo así como esto que ya me pidieron de Velvet, de Revolver, Scott Weiland y la parte musical de los Guns, ¿no?

0: Bueno, varios por ahí sugiriéndonos Velvet de Revolver para esta mañana. 21 minutos únicamente a las 10. Ya saben, hoy de viernes de barra libre, menos bla bla bla y más musicón, que es lo que queremos para acompañar ahí las actividades matutinas. Vamos por un cafecito y volvemos porque todavía tenemos mucho tiempo, que se vuelve poco tiempo cuando queremos complacer a todos, ¿eh? Sí, lo cual a veces es siempre es imposible complacer a todos, pero vamos por ahí escogiendo, tratando de ir incluyendo lo que nos van pidiendo, ¿ah? Vampiro, buenos días, acá desde la oficina saludándote, dice, ¿quién es? Sofía. Muchas gracias, Sofía. Algo de Vixen. Ah, ¿se recuerdan ustedes de Vixen? ¿Eh? Hoy de viernes de barra libre se vale. Vixen, a ver qué.
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2: Las 9:43 minutos.

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0: Muy curiosa esta canción, ¿eh? Tenía rato de no escucharla y hoy de viernes, pues se vale, nos la encontramos, la desempolvamos. Viajamos hasta el 84. Esto, para mí, para el vampiro, porque luego así, no, para el vampiro. Más o menos me imagino yo que así sería una invasión alienígena, ¿no? Que nos hablarían así.
1: Vámonos, ya no hay nada más que hacer por acá.
0: Algo así, ¿no? Estefan y Nina. Se los pongo así. Estefan y Nina es como el Enrique y Ana para los alemanes. Sí, les explico por qué. Este proyecto fue creado por Stefan Rambler, un vocalista de un grupo por ahí llamado Trío, de la nueva ola musical alemana.
1: Leo Deutsche de Abuela.
0: Bueno, algo así es, ¿no? Y aquí se unió a una niña prodigio cantante de 9 años llamada Ángela Smeka. Y usó el nombre artístico de Nina, Stefan y Nina. Ahora me entienden por qué les digo que es el Enrique y Ana alemán, ¿eh? Porque era así, ¿no? Stefan, ya 20añero, tanto un poquito más, y una niña llamada Ángela. Y grabaron en varios idiomas esta versión de su canción llamada Fireworks. Hay una adaptación al español, sí, directamente al español, llamada Fuegos Artificiales, así, tal, traducido literal. Y aquí incluyen, ¿no?, algunos diálogos al español también, y bueno, esto. Se convirtió allá en los 80, algunos lo recordarán, otros seguramente no. Un éxito dentro de la radio, ¿no? Y aquí, pues, igual jaló su... en su momento, y pues cuando uno le incluye en la banda, ¡oh, qué buena canción! ¡Oh, no me recordaba! Ahora ya saben, se llama Fireworks. Ya existía una canción Fireworks mucho antes de las que han hecho actualmente. Son malas, pero bueno. Stefan y Nina. Muy buenas. Ahí, bueno, se las dejo. Ahí ya se las presenté para quienes no la conocían. Y quienes ya, pues, que la hayan disfrutado. 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Que nos han pedido The Killers, de viernes de barra libre en el 105.

una canción muy adaptable a nuestra juventud, ¿eh? Es una autorreflexión irónica del vocalista de The Killers, Brandon Flowers, sobre su propia arrogancia y ego durante sus años de juventud y sus inicios de la banda, ¿eh? Bueno, a algunos les queda, a algunos no. Bueno, ahí está. Termina primera hora en compañía de ustedes. Por ahí nos había pedido Carlitos Cárdenas esa canción de Firework de Stefan and Nina. Bien, bien, Carlitos. Buen aporte ahí a la programación, me parece. Buenos días, vampiro. Gusto en saludarte. Tengo un par de canciones de Tower of Power. Ah, qué buena. También Four Seasons. Ah, bueno, ¿cuál hay por ahí? Búsquense ahí, producción Play. Denle play a esta. Ah, sí, esta es. Somebody Hard to Go.

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1: Las 10:03.

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De las canciones que están por ahí en mi top 3 de lo mejor de Kiss. 100.000 años. Es todo un rollo esta canción. Quisieron replicar, entiendo yo, Kiss, un estilo clásico del rock inglés de los años 60, ¿no? Porque ese es el sonido que intentaron hacer ahí en finales de los 70. Pero lo adaptaron, por supuesto, a una versión mucho más ruda y más neoyorquina, por llamarle así, ¿no? Que sí es todo el sonido inglés sesentero. Y aparte, es todo un viaje esto, ¿no? Porque es una canción de ciencia ficción, hablando de un viajero espacial intergaláctico que regresa a la Tierra después de pasar 100.000 años viajando en el tiempo, ¿no? Le preguntaban a Paul Stanley, quien escribió la canción en su momento, de qué rollo era esto, o sea, ¿por qué escribir una canción así? Decía, es una canción bastante retorcida sobre viajes espaciales. Ni yo mismo quiero analizar la canción porque no me quiero romper la cabeza, simplemente la escribí. Eso decía en su momento bienísimo Paul Stanley. Ah, bueno, pero nos habían pedido aquí, sí, ahí Javi, el buen Javi. Buena onda, gracias por pasar a saludar y escribirnos. Ahí entonces, se viene el Family Fest 2026, los esperamos mañana sábado 22 y domingo 23 de agosto en Ciudad Cayalá. El segundo Family Fest en este 2026, así que para que lleven a toda la familia. Actividades a full familiares el sábado y domingo en el Family Fest 2026 en Ciudad Cayalá. Es este fin de semana ya, así que hacen una vueltecita por ahí, pasarla bien en familia, ¿eh?

¿Qué línea de bajo tiene esto, no? Al inicio, ¿no? Simón Gallup era quien hizo famosa esa potente línea de bajo de Fascination Street. De The Cure, de aquel famosísimo álbum Disintegration, que del 89, pero suena tan actual, ¿no? Esa canción de The Cure. Y esto ni se diga, ¿no? Lo mejor de Sting definitivamente es la versatilidad para la música. Vamos a volver con algo de High Energy también que nos han pedido por ahí. En el Beviernes de Barra Libre.

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Born to be Alive. Así se llama esto de Patrick Hernández. Se nos han ido ahí pidiendo algo, ¿no? De High Energy, algo de dance para esta hora de la mañana. Bueno, ustedes dirán, yo incluyo lo que la banda va pidiéndonos hoy, 10:28 de viernes de Barra Libre. ¿Se acuerdan de Paul de Kakis? Este es el 102.5. Les acompaña el vampiro, el único que sale de día.

0: Es un cantante y modelo estadounidense, ¿no? Public Akis. El High Energy Dance Pop, ¿no? Este de boom, boom, boom. ¿Cuánto tiempo de no escucharla?
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0: Bueno, cerramos este pequeño bloquecín que nos habían pedido de High Energy, de Dance Pop. Lo que fuera todo un fenómeno en las pistas de baile, ¿no? El sonido del High Energy. 25 minutos, llegamos a las 11 en la mañana.

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2: Las 10:41 minutos.

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Acabamos de escuchar un poco de heavy metal acá en el 105. Sí. ¿Quién dijo que no podía sonar heavy metal en radio? Ahí está Born to be Wild de Stephen Wolf, esta banda canadiense, estadounidense. Y les digo esto porque esta canción es considerada por muchos como la canción originaria del estilo heavy metal. Su letra incluye ahí explícitamente la frase heavy metal thunder. Y esto dio pie a que se bautizara oficialmente al género musical como heavy metal. Entonces muchos consideran que esta es la pionera del heavy metal, Born to be Wild, nacido para ser salvaje. Y nítido, ¿no? Si hay que ser salvajes. Que aparecía en una película. Si no han visto Easy Rider, tienen que verla, búsquenla. Una película del 69. Aparte, el año es fantástico, el 69. Ahí, de ahí salen cosas extraordinarias. Easy Rider. Gran película, ¿no? Símbolo también de la cultura motociclista, la libertad en las carreteras. De esas canciones de carretera que se antoja, ¿no? Vámonos. De viernes, vámonos a carretera. Sí, se antoja. Se antoja, se antoja. Pero bueno, ya podremos. Salimos a las 9 de la noche y ya veremos qué hacemos. Gusto en saludarte, vampiro, en este viernes de Barrita Libre, algo de Linkin Park, The Evening Machine, para ambientar hoy, dice, desde Shela. Por ahí nos saludan, David, allá en Shela.

2024 regresaba Linkin Park después de una larga pausa desde 2017 cuando fallece, ¿no?, su vocalista Chester Bennington. Y anuncian en septiembre del 2024 su regreso ya con la nueva vocalista Emily Armstrong. Y nuevo bataquero también, entra por ahí Colin Britain. Y pues sí, gustó a muchos de los fans, a muchos no les gustó, obviamente. Y pues comenzaron nuevamente ahí a enamorar a los fans y pues ahora son los cabezas de cartel de muchos festivales en el mundo. Y pues al final muchos aceptaron, ¿no?, al nuevo Linkin Park con la vocalista Emily Armstrong. Sí, costó, ¿eh? Debe ser difícil, ¿no?, una situación de esa magnitud, perder a tu vocalista y luego pues tener que enamorar nuevamente a los fans. Porque bueno, muchos esperaban dos o tres vocalistas que por ahí ya se habían dicho que era la probabilidad que entraran a Linkin Park y pues aparecen, ¿no?, con Emily. Y bueno, tocó ahí para muchos. Tenemos boleto hoy, ¿sí, verdad? Bueno, ya en un ratitín les cuento cómo ganar boleto para Street Fever. ¿Sí? Tenemos boleto simple para Street Fever. Maestro de la cultura y urbana a nivel Latinoamérica, se reúne en Guatemala. Así que ya les cuento. Y esta canción, solo porque no puedo contar esos de recuerdos que me trae. ¿Qué hacías tú en el 94? Yo sé lo que hacía en el 94.

Me preguntan qué banda es. Wasp. Así de sencillo. Hold on to my heart. Un minutito, llegamos a las 11 en la mañana, así que entramos a los últimos 61 minutos. ¿Y qué tal esto, ah? ¿Eh?

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1: Las 11:03.
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11: Hola, soy Kile Castillo. En los próximos segundos te presentamos los hechos más importantes que marcan la agenda de hoy.
12: Le saluda Alexis Ponce.
11: Falta de mérito libera a presunto líder de banda de taxistas piratas. Julio Valentín Monroy López, alias El Viejo, señalado de asesinato y asociación ilícita, recuperó su libertad tras una resolución del juez Jimmy Bremer, quien le otorgó falta de mérito. Se le vincula con la estructura Los Taxistas del Viejo en un proceso que continúa con la audiencia de primera declaración a realizarse el 3 de septiembre.
12: Restricción a transporte pesado provoca congestión en la Aguilar Batres. Las autoridades restringieron el paso de tráilers y camiones por el puente del anillo periférico tras detectarse daños estructurales. Los vehículos pesados deben desviarse hasta el trébol para retornar. PMT y Emetra coordinan el desvío, mientras con red halló grietas y corrosión en la estructura. Los vehículos livianos siguen circulando por el carril izquierdo. No hay fecha para levantar la restricción.
11: El Club Social y Deportivo Municipal se enfrenta ante el Fútbol Club Motagua en un encuentro programado para el martes 25 de agosto en el Estadio del Trébol. El partido corresponde a la última jornada de la fase de grupos de la Copa Centroamericana de CONCACAF, que definirá el pase a cuartos de final. Tras el reciente empate 1-1 ante el FAS, la tabla D posiciona a Motagua con 7 puntos en primer lugar, mientras Municipal se encuentra en la tercera posición con 5 puntos.
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Y así arrancamos nuestros últimos 48 minutos con esto de Start for Five. En algunos países se le conoció como Star Sound también, ¿no? Este exitoso proyecto de música pop, Estrellas en 45, que se creó en los Países Bajos. 1980 fue, ¿no? Eran grabar popurrís, medleys, como se le llaman también, de canciones famosas que iban unidas por un ritmo de batería por ahí electrónica, continuo, bailable. E imitaban casi a la perfección las voces de los artistas originales. Y la idea nació de una grabación pirata que circulaba en los clubes nocturnos holandeses. Y luego decidieron ya legalizar la idea, recreando los éxitos en un estudio con músicos de sesión. Ya no es que hayan mezclado ahí los discos originales, no, eran músicos, eran cantantes, replicaban, imitaban casi a la perfección las voces de los artistas originales, ¿no? Y así nace Estrellas en 45. Qué bueno, este era de los Beatles, ¿no? Recreaban magistralmente, porque hay que decirlo así, recreaban magistralmente temas de los Beatles. Ahí está. Uf. Bueno, ¿cómo avanza la mañana de rápido? Increíble, increíble, ¿eh? 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

0: Vaya viaje el que puede darse uno con esta canción, ¿no? De The Wall, del famosísimo álbum The Wall. Sería algo así como cómodamente adormecido, ¿no? Entumecido. Que fue lo que le pasó precisamente a Roger Waters durante la gira en The Flesh del 77. Sufrió dolores estomacales increíbles. Y un médico le inyectó un tranquilizante antes de salir a tocar en Filadelfia. Y así pasó todo el concierto, que se sentía totalmente sedado, adormecido, entumecido. Y escribe esta canción, pero bueno. O sea, se mandó también, ¿no? Que una de las canciones que forma ahí parte del canon de la historia del rock clásico, de las mejores creaciones de Pink Floyd, definitivamente. Y en la práctica, esta sería la última canción que Pink Floyd tocó con su formación clásica de cuarteto. Gilmour, Waters, White, Wright y Mason, ¿no? Que fue la última presentación que hizo Pink Floyd en los conciertos de Live Aid. Y ahí fue la formación clásica. Dos solos. Los mejores solos de Pink Floyd de toda su historia están incluidos en esta canción. Además están dentro de los 100 mejores solos de la historia. Estos que realizó David Gilmour. El segundo es un viaje. No necesita uno nada para viajar con esto. Uf. Otro nivel. Bueno, hablando de eso, hoy hay cumpleañeritos ahí que nos reportan. Bueno, se autorreportan también. Porque aquí los queremos igual. Dice, buenos días, vampiro. Hoy quiero celebrar mi cumpleaños. Iris de Goo Goo Dolls fue lo que me pidieron, pero feliz cumpleaños, porque ni nombre ni nada, pero felicidades, pues. Si alguien está cumpliendo años y se reportó con nosotros, es su cumpleaños. Saludos a mi buen brother, Tesócrates, gran amigo ahí, universitario, y hoy está cumpliendo años también. Abrazo, brother. La pasé genial por ahí, entonces. Vamos a brindar con ese rico café. Tenemos que hablar. Ya se me terminó, entonces vamos a pedir ahí cafecito. Bueno, felicidades. Si alguien más cumpleaños, aquí va incluido. Feliz cumpleaños. Yo invito hoy lo que pidan.
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Me siguen pareciendo canciones de carretera esta, ¿no? Pink Floyd, Sweet, Fox and the Run. Debíamos esa, ¿eh? Anita Leiva se llama la cumpleañera que se había auto saludado y se le olvidó poner su nombre. Pero bien, Anita, felicidades. Estamos en Beviernes. Hay quienes por ahí planifican alguna salita al fin de semana. 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Ya, últimos minutitos, en serio. Solo 23. Llegamos a las 12. Snow Patrol. Esa es de mis bandas.

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1: Las 11:42.
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0: Ya nos vamos, se nos termina la mañana. Se llega al mediodía, ahora el almuercito. Algunos en casa por ahí preparando el almuerzo. Otros en las labores, pensando qué voy a almorzar hoy. Desen un gustito, consiéntanse, pásenla bien, pongan buen musicón. El 105, ¿qué más quieren? Y en el mediodía que se viene el Phantom y la Commander también. Así que se los encargamos ahí. Pero todavía tenemos un parito más. Vamos a... de viernes, hay que... Un parito, yo invito esto último ya.
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Yes. Bueno, ¿quién se lleva el boleto? Se nos había pasado por alto, pero Alejandra Paz Marroquín se lleva el boleto para Street Fever 2026. Que nunca te va a dar ese vampiro. Y mañana, no, mañana, ¿qué mañana? Nos encontramos ya en 6 horas. Estamos de vuelta por acá. El lunes y martes todavía estaremos por la mañana de 9 a 12 cubriendo a Bea, que anda paseando por el mundo y estará llegando ya a Australia por ahí.

matutina. Buen provechito a la hora del almuerzo. Y nos encontramos en unas horas. Cuando ya no esté, recuérdenme con esta canción.

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1: Las 12, 2 minutos.
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8: Hola, soy Kile Castillo. En los próximos segundos te presentamos los hechos más importantes que marcan la agenda de hoy.
9: Les saluda Alexis Ponce.
8: Diputado exige nuevo hospital en Santa Rosa ante saturación. El Hospital Regional de Cuilapa superó su capacidad operativa tras más de 5 décadas de servicio. Un diputado pidió al Ministerio de Salud diseñar y presupuestar un nuevo hospital para la región, además de agilizar mejoras en los centros de atención permanente. Santa Rosa registra un déficit superior a 500 plazas de enfermería mientras avanza la contratación de 90 enfermeras.
9: Lluvias dejan viviendas dañadas en Aldea de Morales y Zabal. La Coordinadora Nacional para la Reducción de Desastres reportó daños en 67 viviendas de la aldea El Riachuelo Morales y Zabal a causa de las lluvias. Equipos de Conred evalúan las condiciones de los inmuebles y las necesidades de las familias afectadas. La institución mantiene el monitoreo del área y pidió a la población atender los avisos oficiales.
8: Gasolineras asumen costo de limpieza ante llegada del etanol. Las estaciones de servicio que despacharán gasolina regular con 10% de etanol enfrentan la falta de un procedimiento estandarizado para limpiar sus tanques, por lo que cada una asumió costos propios, aunque preocupa la posible liberación de sedimentos, por lo que deberán aumentar el cambio de filtros. La mezcla E10 comenzará a implementarse a partir del 22 de agosto.
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Y de esta forma, con ese temazo de Billy Idol, les decimos buenas tardes, qué gusto saludarles. Hoy una tarde un poco extraña aquí en Ciudad de Guatemala en cuanto al clima, porque durante la mañana pues sí estuvo algo nublado y hasta ahora pues bueno, ya empieza a ponerse un poco más caluroso, al menos ahorita que yo venía para acá, para el gran centro comercial de la zona 4. ¿Cómo los trata a ustedes el clima? Hoy sale una buena granizada, una buena bebida, algo que los mantenga hidratados. Ya, finalmente, damas y caballeros, es viernes. Ustedes han superado victoriosamente la semana y para quienes trabajan mañana, un poquito más y ya están fuera. Así que aplauso para ustedes. Merece que se vayan a consentir un poquito. Dense amorcito. Pidan aquello que les gusta. Hoy sí. Día de portarse mal, dicen acá. No, pero bueno, pero saliendo del trabajo. No tan mal, ¿sí? Quiero creer yo. Hoy tenemos preparadas varias cuestiones que les van a gustar, yo estoy segura. Por supuesto, en nuestro archivo TV de hoy, para algunos será un tema que tal vez van a decir, nada, eso está muy fresa, pero posiblemente sí lo vieron, y si no, al menos ubican el personaje o vieron la película, una de dos. Por supuesto, el objeto del deseo, que ojo, esto nos lo propuso un oyente el día de ayer y lo vamos a tocar más adelante. Mientras tanto, algo que yo sé los pone de buen humor, Alan Parsons Project.

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1: Por supuesto, y hoy lo empezamos así, con una, con un archivo TV bastante interesante. Yo sé, y lo, como decíamos al inicio, sí, un poco fresa para algunos, pero bien que conocen el personaje.
0: Ah, pero claro que conocen al personaje, hombre. Estaba la versión en español.
1: ¿Sí? ¿Usted lo escuchó solo en inglés?
0: Yo lo escuchaba solo en inglés.
1: Ay, bien gringo él.
0: No, para nada. Pero nunca escuché, nunca lo había escuchado en, con doblaje.

0: Lizzie McGuire con Hilary Duff.
1: Bueno, ¿cuántos lo vieron? Esperamos sus reacciones a través del WhatsApp.
0: Lizzie McGuire, pero claro, ¿cómo no?
1: Era buenísima. Drama escolar ahí con ella.
0: Sí, drama teenager.
1: Sí,
0: drama. Me gustó teenager. Más cómo salió más adelante.
1: ¿Cómo así?
0: En una publicación del Conejo. No sabía.
1: Me quedé impactado con la versión en español. ¿Qué, ustedes lo vieron en inglés? Yo en español lo vi.
0: No. ¿Usted por qué tenía cable pirata?
1: Ya. No sé, mano. Yo no lo pagaba, no sé.

0: usted me desacredita y me hace quedar mal. ¿Dónde pongo el libro de quejas?
1: Pase a la diaco.
0: Ayer me dijo bola, nada que ver. Y hoy me dice que pirateaba el cable.
1: No, yo no dije que pirateaba el cable.
0: ¿Mañana qué va a decir?
1: Mañana es sábado.
0: Mañana no. Ah, entonces el lunes.
1: El lunes arrancamos de cero.
0: Jalaba cable del vecino y le salía en español a la Commander, ¿va?
1: ¿Piense qué?
0: No, yo lo vi en Disney Channel. ¿Dónde lo veía usted?
1: En Disney Channel también.
0: Pero no sé, bueno, sí recuerdo que en algún momento era en inglés, pero luego ya pasaban la intro en español.
1: Yo recuerdo haber visto la intro en español.
0: De hecho,
1: inglés.
0: Ahorita que lo escuché en inglés fue como de, ay, ¿qué es esto? Va, pues para aquellos que en Gringoland lo vieron en inglés.
1: Para los que sí pagaban cable, que no era
0: listening,
1: pirata.
0: Listening. Así, listening. Chart. Ah, no, es chapter one. Y empieza la canción de instructions.
1: ¿Sabe qué era? A ver, yo recuerdo haber visto la versión de la rola intro en inglés, pero por ejemplo decían...
0: Ah, que decían los insertos, ajá, en español, sí.
1: Protagonistas, Hilary Duff.
0: Hombre, ¿usted
1: es en serio?
0: Padre pirata, amigo.
1: No, hombre. La Lane. Adam Lambert.
0: No, hombre, esas son las películas de sus tiempos. Estas no.
1: No, hombre.
0: No, hombre, no decía.
1: Claro, es en serio.
0: No me acuerdo, tengo el efecto Mandela en este momento.
1: O sea, yo recuerdo haber escuchado la versión en inglés con insertos en español. Y supongo que más. Y después solo recuerdo haber visto la versión en inglés. Y ahí decían, Lizzie McGuire.
0: Mire qué interesante, la verdad es que yo no recuerdo haberlo escuchado en inglés. O sea, tal vez sí en algún momento.
1: Se miraba así bien niña Lizzie McGuire, o sea, Hilary Duff en ese...
0: Dice, ja, esos doblajes en que hasta leen los rótulos o carteles en las escenas. Es que se llaman insertos. Se llaman insertos y es como... Es tan importante que, igual que los diálogos, o sea, es necesario. Creo que incluso entre las políticas del doblaje, ¿no? Cuando, ajá, justo cuando hacen ese tipo de cuestiones de la adaptación... Antes sí se hacía mucho los insertos, ahora lo he visto un poco menos, pero sí se hace.
1: Se siguen haciendo, por ejemplo, uno que lo tenía, pero muchísimo, era los Expedientes Secretos X.
0: Pero, ya, los comandantes. ¿Y yo por qué? La comandante tenía
1: cable pirata, que el intro era en hindú.
0: O el suyo era el pirateado con insertos
1: en
0: español.
1: Yo le dije esto a nuestra querida comandante en son de chiste, ¿verdad? Que tenía cable pirata.
0: Pues yo no sé, yo en ese momento estaba estudiando, entonces yo no sé.
1: Pero le decía...
0: A ese, oiga, mi papá le van a decir, Alarán.
1: Tenemos un papá pirata.
0: A la don Maco le van a decir, se pela.
1: Oiga, pero decía, les decíamos fuera del aire, el tema de los cables piratas... Pero, es un tema interesante.
0: Pero esto lo vamos a dejar para otra
1: para
0: edición.
1: Para otra edición de Archivo TV.
0: Porque es una realidad. A ver, dicen, hola, ahorita que sonó la canté y no recordaba qué era, entonces seguro era en español, dice. ¿Ya viste?
1: Porfa, ¿cómo se llama la canción y quién la canta? Que sonó antes de las 12:24, Hilary Duff.
0: No, hombre, antes de los Chemical, dice. Okay,
1: pero...
0: Dame chance, ahorita te revisamos qué fue.
1: ¿Quién la canta? Era Bryan Adams con Run to You.
0: Run to You, ahorita. Run to You.
1: Hilary Duff. Oiga, y bueno, yo le comentaba a Carol que más adelante, muchísimo tiempo después, uh-huh, hará cuestión de unos, ¿qué? 4 o 5 años, tal vez.
0: Sí.
1: Hilary Duff posó para la revista Playboy. Fotos en blanco y negro. No,
0: ¿y
1: pero
0: eso para qué era necesario mencionarlo, hombre? Si estamos hablando de Lizzie McGuire.
1: Porque también importa.
0: Yo quiero hablar de Lizzie McGuire, no de la época triple X de Hilary Duff.
1: A lo que iba es que no eran fotos triple X, sino entonces, que era una sesión de fotos muy artística.
0: No lo sé.
1: A eso era lo que iba. Y la verdad es que fue una foto muy...
0: De verdad, posó.
1: Sí. Sí, sí, sí.
0: Gracias por arruinarme mi
1: y
0: infancia.
1: No era, pero mire, pero a usted que le gusta la fotografía y yo lo estoy viendo.
0: Pero
1: si
0: sale
1: ahí
0: sin nada.
1: Sí, pero no se ve nada.
0: Ah, ok.
1: Por eso le digo, es una sesión muy sutil, es una sesión muy soft, es una sesión muy artística, la verdad. De hecho, me recuerda bastante a las fotos que en su momento tomó Annie Leibovitz, que es una de las grandes de la fotografía, uh-huh, o que también pudo haberla tomado... Ay, no me recuerdo a este señor de Helmut Newton, que es otro de los grandes de la fotografía. Pero regresando hacia atrás, yéndonos a precisamente... No,
0: ya me arruinó la infancia, gracias.
1: ¿Por qué?
0: Ya no quiero nada.
1: Yendo, o sea, para empezar es una cosa de aplaudirles. Ya, no, ya es mamá de dos niños.
0: No, yo no he visto. De hecho, ahorita que estoy buscando las fotos, porque quería ver, no las encuentro. No sé si a lo mejor ella hizo algo para que las bajaran. Tal vez no es una etapa de su vida que quiera que recuerden, porque no las... ¿Estás seguro que era ella, no era la hermana?
1: No, era ella.
0: Bueno.
1: De hecho, coincidió mucho con el lanzamiento de su nueva producción discográfica.
0: Ah.
1: Y por ahí hablan de un reencuentro de Hilary Duff, después del éxito que tuvo el de Hannah Montana. Por ahí hablan de un reencuentro de Hilary Duff con el personaje de Lizzie McGuire, que una de las características de este show era cuando aparecía como la conciencia de Hilary Duff, o sea, la conciencia de Lizzie McGuire, que era un dibujo animado y era la que iba planteando diferentes situaciones, ¿no?
0: Dicen, la Commander es muy cerrada. No, porque es que si él me empezó a decir de una vez que estaba en la revista tal, entonces obviamente si tú sabes cuál es el concepto de la revista, supuse que así eran. Sí he estudiado fotografía, entonces sí sé cuál es el concepto de la fotografía artística. Por eso quería ver las fotos, de lo contrario no las hubiera buscado. Pero no las encuentro, no están. Entonces es posible que ella haya llegado a algún acuerdo para que todas las imágenes, correcto, que no se encontraran en internet, no lo sé.
1: Tal vez.
0: Es una posibilidad.
1: ¿Pero ustedes vieron alguna vez Lizzie McGuire?

0: Pero mire usted.
1: Ya vio cómo es.
0: ¿Por qué? No, yo me recordaba que era de Playboy y era en blanco y negro la sesión de fotos.
1: Y era para Woman Health, según nos están enseñando.
0: Según nos están diciendo aquí, corrijo, es para Woman Health.
1: Sí, pues, interesante. Y nos decía alguien más. Se tomó las fotos porque ella subió mucho de peso con el embarazo y al ponerse en forma quiso hacer la sesión de fotos como un regalo para ella. Pues sí, está bien. Es que la verdad es que creo que para cualquier mujer el tener hijos y todo es un cambio radical.
0: Sí. Ya de por sí las damas, se con el rollo hormonal.
1: Es todo
0: una onda, ¿no?
1: Un abrazo a todas las mamis. Dice, la IA dice que no posó para Playboy, sino para Woman's Health.
0: Sí, muchas gracias, Roberto.
1: Gracias, Roberto.
0: Yo recordaba que era para Playboy, que las fotos eran en blanco y negro.
1: Bueno, vamos a dar lectura a algunos mensajes porque ya vi que hay muchos fans de Lizzie McGuire. Qué bonito, qué alegre. En algún momento lo comentamos justo ahora que ella retomó pues todo el tema de su carrera.
0: Uh-huh.
1: Y yo ponía un video donde ella cantaba una de sus canciones dentro de la película de Lizzie McGuire, que es en Roma. Y muchos se emocionaron, entonces dijimos con el fantasma, hay que dedicarle un espacio en el Archivo TV a Lizzie McGuire. Y nos dice por acá un oyente, buenas tardes, yo vi Lizzie, pero yo ya estaba grande. Me encantaba la serie al punto que a mi librería le puse el nombre de la biblioteca, el frijol digital.
0: ¡Qué buena onda!
1: Donde ella iba a estudiar. Saludos, Carol Ocaña, qué buena idea, la verdad, qué genial. Y seguramente muchos entendían la referencia en aquel momento.
0: Buenas tardes, amigos de la 105. Me pueden empezar con California Love de Tupac. Con mucho gusto, doña Amanda Sánchez.
1: También nos dice, yo tengo una curiosidad, ojalá no sea Hannah Montana, al menos para mí si era fresa. Es que al principio dije, serie que para algunos, es fresa, pero bien que les gustaba.
0: Pero no era fresa.
1: No, la verdad es que yo creo que era el drama adolescente.
0: Era un drama adolescente.
1: Y estaba reflejado, obviamente, para ese público.
0: Oiga, hay que reconocer algo. Lizzie McGuire vino a desatar una serie y una ola de programas que iban más o menos en la misma línea. Uh-huh. Y ahí tenemos, por ejemplo, Hannah Montana y más adelante fue Jesse. Nunca vio Jesse.
1: ¿Quién es Jesse?
0: Nunca vio Jesse.
1: ¿Quién es Jesse?
0: Era una chava que cuidaba a unos niños millonarios.
1: Ah.
0: Eso ya fue. Nunca la vieron.
1: Yo nunca la vi. Bueno, pero regresando
0: al tema de Lizzie McGuire, eso era lo que iba. O sea, desató una serie de shows que iba más o menos en la misma línea.
1: Bueno, por acá nos dicen, muchacha, creo que de lo mejor, yo sé que estamos hablando de la serie, obviamente, de cada uno de los personajes, el papá, el hermano de Lizzie eran lo máximo. Y por cierto, alguien me decía, el chavo del que Lizzie estaba enamorada, estaba bien feo, dice, estaba mejor el amigo, gordo. También hubo una película donde ella se va a Roma y se encuentra con una idéntica a ella, correcto.
0: Es cierto.
1: Y creo que ese giro estuvo muy bueno. Y una de las escenas, me atrevería a decir yo, más icónicas, es ese de cántame, Paolo. Eso se parece al sobre la mesa que nosotros tenemos ahora en la tarde.
0: Algo así.
1: Drama, puro drama.
0: Phantom, se me olvidó preguntarte si viste qué.
1: El segundo trailer de Apérate.
0: Doomsday, sí. Dice, estaba inspirada en Proud Family, solo que con chicas blancas.
1: Proud Family. Bueno, pero esta Proud, la familia Proud era animada, ¿verdad? Hasta donde recuerdo y me encantaba. Penny Proud.
0: Sí, Penny Proud. Sí. Dice, el fantasma me iba enseñando pie a las fotos y luego dijo, salió en Playboy. No, yo recordaba que era Playboy, que estaban en blanco y negro.
1: Miren, aquí están las fotos. Dice.
0: Pero fíjate que...
1: La verdad es que...
0: Fíjese que...
1: Qué bueno, que es, sí, mire, están muy bonitas las fotos.
0: Mire, qué interesante, porque yo recordaba que eran blanco y negro. Y en realidad están a color.
1: Hay algunas. Sí, algunas sí están como en tono.
0: Esa no está en tono, ¿cierto?
1: No, esta no, ajá, pero.
0: Todas están a color. Y las fotos son muy buenas.
1: Me llama la atención como la. Utilizar una luz muy dura con ella en algunas fotos. Por ejemplo, esta es un flash. Y tiene la luz bastante fuerte.
0: A mí me da la impresión de que es luz natural.
1: No, esa no es luz natural. Perdón, hasta donde mi criterio y mi ojo dice, ojo de, no sé, creo que no, eso sí es
0: Jesse, ahí está, nos compartieron ya la imagen de Jesse.
1: Commander, esta es la de Jesse, si fue una serie genial, deberían hablar de esta serie en Archivo TV.
0: Vamos a hablar.
1: Muy bien. Ay, aquí es donde salía este actor que ya falleció, ¿no?
0: Sí, sí. También sale esta chica que apareció en Karate Kid, no, no es Karate Kid, sino Cobra Kai.
1: Ok. A ver, ¿qué nos dicen por acá? Phantom Commander, las fotos de Hilary Duff no fueron, dice. Aquí está.
0: Fueron
1: aclarando. Todo el mundo las encontró ya.
0: Dice.
1: Ah, miren, aquí hay un tema sobre la mesa para esta tarde. Genial.
0: Con gusto. El fantasma tiene razón de que la intro estaba en inglés y los nombres de los protagonistas están en español, porque en Disney Plus está en inglés, así como Fantasma dice. Ah, mira.
1: Pregunto, manita arriba, quienes escucharon la intro de Hillary, de Lizzie McGuire en español. Y ponen, ¿cuál?
0: Ah, no,
1: manita arriba es quienes lo escucharon en español. ¿Y qué otro emoji podemos pedir para los que lo escucharon en
0: Para los que escucharon inglés con insertos en español.
1: Un corazón.
0: Un corazón.
1: Sí, porque manita abajo como muy negativo.
0: Sí, un corazón.
1: Un corazón para quienes escucharon esa intro en inglés. Vamos a la pausa y continuamos con más en el 102.5.
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4: Las 12:48 minutos.

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0: Hoy en nuestro Archivo TV hablamos de este show de El Mágico Mundo de Disney. Hilary Duff.
1: Oiga, por cierto, alguien nos pasó el link de una...
0: Hilary Duff, digo, Lizzie McGuire.
1: Lizzie McGuire. Ya vio todo por estar hablando de las fotos, que no sé qué.
0: No, hombre, que...
1: No, pero la verdad no las había visto. Están muy buenas esas
0: fotos. Están muy buenas esas fotos, ¿eh? Sí.
1: Por mucho.
0: Y de hecho, alguien también nos compartía la foto de una artista de la fotografía.
1: Daniela Midange.
0: Que sí, tiene muy buen trabajo, la verdad.
1: Wow, sí. Muchas fotos también con de celebridades, ¿no? Pero
0: claro,
1: tema aparte, pero muy lindo. Gracias por compartirlo con nosotros. Por acá nos dicen, hola, buenas tardes. Por cierto, dice, estoy en Boulevard Sur de San Cristóbal. ¿Pueden averiguar qué pasó más adelante? No camina la cola de carro, dice. Así está, igual que el Boulevard principal para bajar a la fuente. Ok, ahorita vamos a revisar por ahí qué está pasando por San Cristóbal.
0: De hecho, estaban diciendo también que Periférico Sur, Aguilar, Batres Sur, todo colapsado. No han habilitado el carril reversible de la zona 12. Calzada Atanasio, igual colapsada. Yo me imagino que esto tiene que ver con el trailer que en la madrugada se estrelló en la Aguilar Batres.

0: A ver, ¿qué otras reacciones tenemos de
1: Delísima
0: Wire?
1: Hola, buenas tardes. La película Delísima Wire en Italia era buenísima y se sigo viéndola con mis hijas en Disney Plus. Deberían poner esa canción, What Dreams Are Made Of. Sí, es, la verdad es que es muy buena. Vamos a ver, espérate, voy a ver si la ubico por acá, ¿ok? Llegan otros mensajes a través de nuestro WhatsApp. Algunos nos decían, muchachas, sí, yo reconozco que la verdad es que la caricatura era fresa, nos escriben acá.
0: Pero no era caricatura como tal.
1: Sí.
0: O sí.
1: Pero la verdad es que sí me gusta y se la disfruté muchísimo. También nos dicen, hola, buenas tardes. Si pueden averiguar qué pasó en San Cris, no hay paso.
0: ¿Tantas no van a pasar el link de las fotos? No.
1: No. Sí, varios reportes. En este momento muchos oyentes se encuentran ahí por San Cristóbal, nos están enviando fotografías y definitivamente está complicado. Bueno, dice, sí, recursi, dice, pero me gustaba mucho la caricatura de Lizzie McGuire que salía en la misma serie. Las fotos en blanco y negro fueron de las de Vanessa Williams. Ok.
0: Compartan fotos por cultura general. Ya. Yeah. También sale en la serie de Smallville en sus inicios de actriz. Así, ahí aparece.
1: Seguramente tuvo una pequeña aparición, sí.
0: No la recuerdo.
1: También dice Phantom, no. ¿Qué dicen? Me interesa esa sesión de fotos, qué interesante.
0: Muy artística.
1: No, hombre. Buenas tardes. Pongan una canción de Hilary Duff, por favor, con mucho gusto.
0: Ya pusimos una. Pero te podemos poner.
2: Hola, ¿cómo están? No, hombre. Ustedes en los que están.
1: ¿Qué?
2: Ustedes miraban la introducción en inglés y en español.
1: ¿Sí?
2: Eso no es nada. Los que estaban teniendo señal pirateada eran ustedes, porque mi introducción para la serie de Lizzie McGuire era en francés. Imagínense.
0: Okay.
2: Me recuerdo muy bien que era en francés.
1: No, hombre,
2: saluditos.
1: En serio. De verdad.
0: Pues bueno, así dejamos en el archivo Cartoon de hoy. Archivo TV.
1: Archivo TV. Ah, por cierto, la mayoría de los que mandaron fueron manita arriba, o sea que la mayoría lo vio la intro de Lizzie McGuire en español.
0: Mire qué interesante. Ahí dejamos Lizzie McGuire en Archivo TV.

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2: Las 13 horas, 4 minutos.

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13: Hola, soy Kile Castillo. En los próximos segundos te presentamos los hechos más importantes que marcan la agenda de hoy.
14: Les saluda Alexis Ponce.
13: MAGA presenta programa para proteger suelos y agua ante el clima. La ministra de Agricultura, María Fernanda Rivera Dávila, expuso en la Agroexpo LATAM 2026 los avances del programa Suelos y Aguas para el Futuro, con presupuestos de 300 millones de quetzales. La iniciativa aplica la metodología K-Line para captar agua de lluvia y busca fortalecer la producción agrícola ante proyecciones de lluvia por debajo de lo normal.
15: Nuevo equipo refuerza monitoreo del volcán de fuego. El INSIBU me instaló la estación multiparamétrica FG18 en la finca Las Conchitas, San Pedro y Yepocapa, Chimaltenango, como parte del seguimiento a la erupción de inicios de agosto. El equipo transmite datos en tiempo real, detecta lahares mediante sensores sísmicos y mide la lluvia acumulada. Con esta instalación, el instituto suma 5 cámaras de vigilancia visual permanente en el volcán. Furor por La Roja, boletos volados en minutos. Las entradas para los partidos de España ante Croacia en Sevilla y República Checa en Oviedo por la Liga de las Naciones se agotaron horas después de salir a la venta, confirmó la Real Federación Española de Fútbol. Los encuentros están programados para el 29 de septiembre y el 3 de octubre, tras el título mundial de España en 2026.
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0: Pues bueno.
1: Acá dicen sobre la mesa también, dice, como cuando te ponen de jefes a los que menos saben. Bueno, tal vez en la... Bueno, no voy a decir nada.
0: ¿Tal vez qué?
1: Es que aquí nos decía sobre la mesa. Bueno, lo vamos a dejar para otra edición porque hoy nos compartían otro tema sobre la mesa que ya tenemos listo. Pero lo vamos a dejar para tal vez la próxima semana, con mucho gusto.
0: Sí, seguro, porque mañana no venimos.
1: Sí, para el lunes, perdón. Para que vea mi grado de emoción y compromiso aquí. A ver, no siento el tiempo. Nos dicen a través de nuestro WhatsApp, muchas sintieron el temblor. Bueno, sí, de hecho el Incibume pone...
0: Yo creo que Carlos sí lo sintió por la explosión que hizo, yo no lo sentí.
1: No, fue porque alguien me escribió y dijo, muchas sintieron el sismo y fue casi como un retumbo. Y esto ya fue hace varios minutos. Y justo el Incibume publica a través de su cuenta de X que sí, hay un sismo registrado de 2.8 en el departamento de Guatemala. Ahí fue el epicentro. Sí, es... Pero algunos lo sintieron, ¿no? Y obviamente para quienes dijeron, me movieron la silla, ¿será que yo me mareé? ¿Algo me está pasando? Pues bueno, aquí está, sí hubo un sismo registrado y lo confirma el Incibume.
0: 2.8, usted tome las medidas. Tranquilo, no se acelere, no se angustie, mantenga la postura.
1: Mantenga la calma. Para quienes tenían duda de qué está pasando en San Cristóbal, qué pasa en el periférico, qué pasa en la Aguilar Batres, bueno, sí, Tránsito Misco confirmaba y lo mencionaba Fantasma.
0: Pero se le olvidó decir, en otro orden de noticias.
1: En otro orden de noticias. Hay complicaciones con la movilidad en sectores de San Cristóbal hacia Calzada Aguilar Batres por un hecho de tránsito que se registró en la subida de Villalobos. Esto está afectando, también vemos algunas publicaciones de usuarios donde dicen, miren, la salida de camiones hacia el sur la están desviando de periférico hacia la 36 calle, pasando por Las Charcas y la Aguilar Batres. O sea, esto está generando mucha complicación y ese es el motivo.
0: Bueno, y también están comentando que antes de llegar a la estación de policía de La Bolívar, un carro pues topó un bus escolar por detrás y dejaron habilitado solo un carril. Dice, van a regalar entradas para el concierto de Hillary Duff. Eso es sorpresa.

0: Pues este es el reporte desde el lugar de los hechos con nuestro compañero de la red.
1: Saludos, Josué.
2: Hola, chicos, ¿cómo están? Les saluda Josué de la red 106.1. Les comparto un reporte del tránsito un poco breve. Por la Bolívar no se van a ir, que el tráfico está detenido. Aguilar Batres también está detenido. Y pues también ahorita aquí por la Roosevelt, por el Trébol, que es por donde ando, el tráfico está un poco complicado yendo hacia la Bolívar. Esto es por el tráiler que se accidentó en la bajada de Villalobos, que afectó el tránsito para ingresar a la ciudad y para ir hacia el sur. Así que tómalo en cuenta, ya la policía de Villanueva está trabajando para quitar el tráiler. Dijeron más o menos que como a las 12 iban a estar quitando este tráiler, porque tenían que quitar la carga pesada que tenía uno de los camiones, porque fueron dos los que se colisionaron en esa parte. Así que espero les sirva esto para ustedes, oyentes ahí del 102.5. Saludos a todos en cabina.
1: ¿Saben qué mejor? ¿Qué quieren escuchar? ¿Qué quieren escuchar ustedes que están ahí atrapados en el tránsito? Musiquita pues sí, para el corazón y para el alma. Solo
0: a ver,
1: un
0: esto
1: reporte.
0: Es para animarlos.
1: Tenemos un reporte más. Un reporte más.
3: ¿Saben qué pasa, mi Carolita?
1: ¿Qué pasa?
3: De que como están cerrando en el periférico en la entrada de la U, ya saben por dónde. Porque no. Se está cayendo el puente. Entonces yo pasé por ahí en moto. Pero sí es un caos porque todos los trailers los están desviando y hay unos como vienen sin desorientados, no saben por dónde meterse y entonces el problema es de que se quedan parados y van haciendo cola y no dejan pasar. Entonces se va trazando segundos que paran los trailers, segundos que van haciendo cola y segundos que van haciendo más cola y se van metiendo todos por... Se meten por la desviación de Villalobos, subiendo a las charcas y ahí es donde hacen el caos. ¿Va? Cargan en un lado y descargan en otro y se vuelve un merequetengue de todos lados. Aparte lo de la zona 9, se acumula todo, es un verdadero caos. Entonces, yo lo que hice fue que compré 6/8 y me vine para mi casita. Y ahí tranquis.
1: ¿Sabe qué? Usted mejor vaya a zumbarse unos tacos ahí que le queden de camino, va a comprarse una granizada.
0: Es cierto, yo no recordaba que le tienen que poner atención a eso del puente del periférico que está sobre el Aguilar Batres.
1: Sí,
0: ¿no?
1: Sí, también ese
0: eso
1: tema.
0: Eso va a ser un...
1: Y mire, pero es que hoy es un caos. También nos dicen, la Martí está colapsada, 30 minutos y no avanzamos, dicen por acá. Bueno, mucha paciencia, de verdad. Anuncio del tránsito, dice por acá.
0: A ver. ¿Cómo
1: hemos escuchado?
4: Contándoles que ya está pinchada a la altura de Miraflores y se quedó parado tráiler en Taco Bell. Así que...
1: Bueno, tómenlo
0: en cuenta.
1: Sumándole al asunto. Ay, no, pobrecitos. Bueno, esperamos que logre cambiar rápido la llanta.
5: Pues yo no sé si van a poner el mío, mi reporte o algo así, pero la Reforma está atipurrada, dicen por ahí, después de las 3 de la tarde. Aparte del estadio, por donde está la venta de carros, esa famosa, está llena por los chucos, por decirlo así. Todo esto está lleno.
1: Bueno, hoy es una tarde complicada y siguen llegando los reportes.
0: Bueno,
1: nos vamos a ir a una pausa, pero antes les recordamos también que hoy tus tarjetas Banrural te invitan con descuentos en los cebollines, chilis y más. 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Vamos a la pausa y continuamos con más.
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0: Los esperamos con sus familias este 22 y 23 de agosto en el Family Fest en Ciudad Cayalá. A ver, a través de nuestro WhatsApp, dice, ¿cuándo viene Hillary Duff? No. Era un chiste, hombre, era un chiste.
1: Ya vio, es que... ¿Por qué eres así?
0: No, era un chiste, hombre.
1: Bueno, para relajarnos en este tránsito, We Are The World, si se puede, para relajarnos, dice. Ok.
0: ¿Por qué está Pikachu empurrado? No sé.
2: Bueno, voy a hacer un reporte social.
0: Venga, Wendy.
2: Si usted tiene que ir sobre el periférico sur, no vaya. Reportes enfermo. Mande una notita de audio diciendo, mire, no voy a poder cumplir con esta cita porque no se puede pasar. Está literalmente parado. El tráfico, yo lo hice mucho más adelante de llegar a la cervecería, ya sobre la Martí. O sea, ya estamos de extremo a extremo, literalmente parado el tráfico.
0: Wow.
2: Pues si puede agarrar por el Naranjo, pues sí es una buena opción, porque pues ahí sí está circulando un poquito más el tráfico. No deja pasar al transporte pesado sobre el puente que va para la universidad. Entonces están desviando el tráfico hacia el periférico también. Otro montón de tráfico más. Así que hoy es viernes caótico, pero aún así es un viernes con actitud y eso. Muchas cosas bonitas. Yo pasé a una gasolinera de estas que tienen estación, que tienen autoservicio.
0: Ajá.
2: Pasé comprándome, obviamente, un juguito de tomate preparado, ¿verdad? Solo eso. Así bien frío para que me dé como más ánimos de terminar el resto de tráfico y el resto del día. Y mi caro y mi Phantom favorito, ustedes lo están haciendo súper bien, están dando ánimos, están poniendo música genial. Así que tal vez ponemos Nuki de Limp Bizkit para terminar otra guita al pastel, ¿verdad? Buenísimo. Ay. Les mando un abracito y a todos los que vamos en tráfico, vamos, que se puede, ya vamos a pasar.

0: Oiga, existe una serie. A ver, todos conocemos a los Cabbage Pelkits. O sea.
1: Cabbage Patch.
0: Sí, los repollitos.
1: Los repollitos.
0: Bueno, pues alguien en un momento cuando estos muñecos eran muy populares, allá en la lejana ahora década de 1980, hizo la contraparte.
1: Dijeron ellos, algo satírico.
0: Hagamos algo satírico, utilizando estos muñecos que están muy de moda. Y es así como surgieron nada más y nada menos que los Garbage Pail Kids. ¿Tuvo usted alguna vez una tarjeta o ahora ha tenido la oportunidad de conseguir alguna figura de acción de... En Argentina le llamaban los Basurita.
1: ¿Cómo?
0: Los Basurita. Los Basurita. Así le llamaban, los Basurita.
1: Prácticamente enseñaban dibujos de humor negro. Sí,
0: sí, totalmente. Humor negro.
1: Y un poco grotesco, diría yo, de estos niños, o sea, estos muñequitos, ¿sí? Ajá. En situaciones bastante desastrosas, me atrevería a decir. Y sí, prácticamente era una forma de sátira y de parodia de los Cabbage Patch Kids. O sea que si vos no tuviste un muñeco, tenías una tarjeta.
0: Sí,

yo no sé si estos al final salieron o no salieron como figuras de acción. Ajá. Pero por lo menos Funko sí hay y son muy buenos. Hoy en el objeto del deseo, los Garbage

0: Todos somos cacahuates.
1: Somos cacahuates. Vamos a poner la canción de Bob Esponja.
0: Cántela, cántela usted ahí. Los Garbage Pail Kids. Oigan, eran geniales. En Guatemala, cuando estuvieron en su boom allá por la década de 1980, era difícil conseguirlas. Hoy en día se pueden conseguir colecciones completas por un costo, digamos que significativo, relativamente, pues buen precio, ¿no?
1: Sí, sabe, algo muy interesante y también que creo influyó muchísimo, obviamente, en que ya no se encuentren. Ajá. Es que... No, esta no es, yo quiero la de Bob Esponja.
0: Todos somos cacahuates.
1: Todos somos cacahuates, si no es así, no quiero. Bueno, ¿qué es lo que pasa también y por lo que se encuentran? Cuesta mucho encontrarlas. Uh-huh. A ver, Cabbage Patch Kids obviamente demandó a la empresa que hizo estas tarjetas, que era Tops, creo yo. Tops. Sí.
0: Tops,
1: sí. Porque obviamente, a ver, sí, las tarjetas eran una parodia, eran una sátira, uh-huh, bien grotescas, pero prácticamente estaban, primero estaban utilizando el concepto de sus muñecos. O sea, toda la apariencia eran de los Cabbage Patch Kids.
0: Repollitos.
1: Sí, de los repollitos. El nombre comercial e incluso pues la línea gráfica, ajá, era muy similar absolutamente todo. Entonces sí, hubo un pleito en una corte y dijeron, bueno, ¿cómo así? O sea, encima que se están robando y mis muñecos, o sea, y los están poniendo en situaciones deplorables.
0: Deplorables.
1: Incómodas.
0: Okay.
1: Encima están facturando con mi idea, ¿no? Y entonces obviamente... sí, tuvo que pagar la empresa y detener el tema de la producción de las cartas.
0: Pero en realidad era, o sea, ¿no era sátira?
1: Sí, no, porque es que sí estaban recibiendo ellos un beneficio económico de estas tarjetas. O sea, no es como que dijeran, hay una frasecita, ven y te la regalo. No. Ellos estaban obteniendo un beneficio económico a raíz de utilizar la creatividad de la otra empresa. Obviamente... esta en versión 2.0, ajá, pero prácticamente había infracción de copyright, o sea, el tema de derecho de actor, okay, de autor, perdón, de marca registrada, competencia desleal, pero creo que eso ya es algo más ético, la verdad. Ajá. Y obviamente también había un daño de reputación a la marca de Cabbage Patch Kids. O sea que no le salió tan bien como querían, pero eso es lo interesante de esta historia. Porque dije yo, ¿qué dijo la marca al respecto?

0: Tenía curiosidad y eso fue lo que pasó.
1: Los repollitos.
0: Ajá, lo de los repollitos demandaron a los de las tarjetas. Y ganaron, obviamente.
1: Yo creo que fue una exageración porque, pues, finalmente no era lo mismo.
0: Sí, pero a ver, vamos a que lo otro era un muñeco para niños.
1: Exacto, pero esto no era para niños.
0: Sí, pero tienen marca registrada.
1: No sé.
0: Yo... Y un montón de cosas más. O sea, sí alegaron y hasta donde yo sé, pues sí.
1: Ganaron.
0: Sí, ganaron. Sí.
1: Oiga, lo que voy a decir es que los Garbage Pail Kids son geniales. Sí, hasta el día de hoy me siguen pareciendo de esas cosas muy interesantes que sacó ese movimiento de under y contracultura que se vivía en la década de 1980. Y de hecho, se han hecho reimpresiones. Desconozco quién tiene ahora los derechos, pero se han hecho reimpresiones, pero conseguir las originales, conseguirlas y en buen estado, es complicado porque la mayoría, la gente las desprendía de donde venían y las pegaba en cualquier lugar. En Guatemala yo desconozco si existió un lugar que las vendiera. Si existió, ha de haber sido así una tienda muy, muy under. Pero cuéntenos, ¿ustedes conocieron a los Garbage Pail Kids? Vamos a un corte, volvemos con más.
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3: Las 13 horas, 44 minutos.

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0: Salucita, Wendy.
1: Uy, con ese jugo que iba preparado.
0: Oigan, la verdad se me hizo agua a la boca.
1: A muchos. De hecho, alguien nos dice, bueno, hoy como es viernes, se vale una cervecita, dice, pero en paleta. Muy bien.
0: En paleta.
1: Sí, porque lo va manejando, entonces.
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1: 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Hablamos
0: sí,
1: de la
0: totalmente.
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0: Hablamos de esta...
1: De las tarjetas.
0: De las tarjetas de los basurita, como decían en Argentina, en muchas partes de Sudamérica. Los Garbage Pail Kids.
1: Y alguien nos dice, yo tuve varias de esas tarjetas, no recuerdo dónde las compré, sin embargo, sé decir, las tarjetas se llevaban a los muñecos por mucho, obviamente.
0: Es que eran otra onda.
1: Sí.
0: Dice, las vendían en Candyland.
1: Ajá.
0: Un localito.
1: ¿Dónde? En la parte central del comercial Real América, donde ahora funciona una pizzería con personaje romano, dice. Ah, ok. Como las demás tarjetas de Tops. Sí, dice, los de las tarjetas de la NFL y la MLB, y que en el próximo mundial también tendrán la Copa del Mundo. Venían con una tableta plana de chicle, dice. La serie más reciente de Garbage Pail Kids sigue siendo de ellos.
0: Ah, qué interesante.
1: Sí, interesante. Pero sí, es que...
0: Nos decía, sí, en el colegio las vetaron.
1: De verdad... Sí, creo que por obvias razones. Reporte de tránsito, dice, al nuevo parqueo Boulevard San Cristóbal, 40 minutos y nada. Pues sí, mejor tú,
0: Fernando.
1: Relájate, disfruta el programa. Obviamente, pues siempre pon tu carro en parking.
0: Pon tu carro en paz.
1: Estación, busca un lugar donde pasar, creo que sería lo mejor.
0: Dice, para bajar de San Lucas hacia la ciudad, el tránsito llega hasta Choacorral y termina en entrada a San Cristóbal.
1: Jesús.
0: Es viernes y el cuerpo lo sabe. Y si no lo sabe, y si no lo se recuerda, acuérdeselo usted. Y nos comparten ahí algunas imágenes.
1: De las tarjetas.
0: De las tarjetas. Yo tuve esas calcos en los 90s, eran un montón. Y estas me quedaron. Yo he visto que en algunas convenciones que se hacen se pueden conseguir. Pero desconozco si en la actualidad las venden en algún lugar. ¿Alguien sabe si las venden en algún lugar? Digo, solo es para una tarea.

0: Pero miren, pues, les tenemos buenas noticias.
1: No, ya no, mi Fanta.
0: Ya no, ¿por
1: o
0: qué?
1: O sea, sí, pero no.
0: A ver,
1: mira,
0: ¿cómo
1: pues,
0: está?
1: Lo vamos a tomar con humor.
0: Pues o sea, porque, no nos queda de otra.
1: Porque no nos queda de otra. Y principalmente, de verdad, mucha paciencia para quienes están sufriendo las consecuencias del tránsito.
0: Para los que van para el sur.
1: Para los que, sí, principalmente por el tema de lo que pasa en la subida de Villalobos. Es que me da risa porque estoy bien. Dice en la cuenta de ex del tránsito de Villanueva, se liberan los tres carriles en la subida de Villalobos. Pero un tráiler con desperfectos mecánicos vuelve a poner lento el tránsito de Villanueva hacia el norte. De verdad, bueno, paciencia. Al conductor del tráiler, pues lo lamentamos mucho, de verdad, hombre, porque también me imagino, pues es un trabajo muy cansado, muy agotador. Sí, de verdad, sí, amigos, los conductores de transporte pesado, de verdad, muchas bendiciones en su camino siempre. De verdad, que lleguen bien hacia su destino, porque son largas horas, ¿no? De jornada laboral, sí, de estar manejando y todo, y encima este tipo de situaciones. Así que, bueno, ahí sí que. Pues ya se liberaron los carriles, pero...
0: Pero se volvieron a
1: pero
0: tapar.
1: Pero se volvió a tapar uno. Así que paciencia, paciencia. Eso es lo que está pasando y que está impactando en muchos puntos de la ciudad también. Ya.
0: Vamos a un corte, volvemos con más. Se viene la fruta, la snack y la verdura. Dejamos atrás a los Garbage Pail Kids en el objeto del deseo.
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5: Las 14 horas, 3 minutos.
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0: pasó?
1: Continuidad en el tiempo, hombre. Ahí se hacen unas cosas que se van mezclando. Pero mire, pues, usted no se mezcle, no se junte con esa chusma.
0: Chusma.
1: Tiene que decirle chusma, chusma.
0: Mami. Así que, bueno, entonces.
1: Llega ese momento en el cual usted decide qué quiere que pongamos. A lo mejor usted allí en el tránsito necesita una fruta. Oiga, ese lujo de fruta.
0: Uh-huh. Una pitaya.
1: La fruta del dragón.
0: La licha. Uy, ese suspiro.
1: ¿Qué le diré?
0: ¿Todo bien en casa?
1: Muy bien. O tal vez quiere un snack.
0: Pepino con pepita, limón y sal.
1: Tajín. Ya se me sobaba la boca.
0: Y rábano.
1: No sea así.
0: Perdón. Va, pues, unas manías.
1: O tal vez quiere una verdura. Uy.
0: Uh-huh. Ay. Póngale perulero.
1: Pero que sea amigado. Frutas, naco, verdura, 125.
0: Hola.
1: Aló.
2: Buenas tardes.
0: Buenas tardes.
2: Un snack, por favor.
0: Snack. Un gusto, snackito.
2: Gracias.
1: Mire.
0: Él está en modo relax. Él ya entró en modo relax.
1: Un Blue Label.
0: Ay, ya. Buenas tardes.
3: Hola,
0: hola, ¿qué tal?
3: Se me antoja un melón fantasma, gracias.
0: Un melón, dice. Okay, llega.
1: Así, los melones.
0: Melón chino.
1: Melón chino. Frutas, snack.
3: ¿Qué? Chuchería, por favor. Chuchería.
0: Ah, va, llega. Yo ya le dije a Fantasma que chuchería le digamos.
1: La chuchería.
0: ¿Qué es eso de snack?
1: A ver, fruta, chuchería o verdura.
3: Buenas tardes, Carol. Hola. Buenas tardes, Fantasma. Te saluda Mami.
0: Hola,
3: Mami. Quiero llegar a tiempo. Snack, por favor.
0: Llegas justo a tiempo. Chuchería. Ya
1: ganó la chuchería.
0: Ya ganó la chuchería.
1: Ganó la chuchería.
0: Qué rápido. Eso sí fue rápido.
1: Pues buen provecho. Hoy que llegue usted a casa, relájese. No sé, pase comprando algo que le guste.
0: Una chuchería.
1: Una chuchería. Y tómese un traguito a nuestra salud.

0: Como el tránsito está horrorosito, mis queridísimos del turno de el mediodía, Phantom y Commander, no pueden ponerse algo así bonito, viejo, retro, como es una canción clásica que se llama Americana. Gracias.
1: Clásico, vamos a decir. Clásico.
0: Fruta, fruta, fruta.
2: No, no vamos a decir ni viejo ni clásico. Vamos a decir nuevo contemporáneo.
1: Eso.
2: Pues ahí está, disfrútala. Yo la primera vez que escuché esta canción fue con la Superbanda Raudales.
1: ¿Así?
2: Y así como en merengue.
1: Y desde ahí le encantó.
2: Sí, sí, de ahí me puse a buscar la original.
1: Pónganse ahí pilas porque ya viene sobre la mesa.

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1: 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Bueno, mi Phantom, llega sobre la mesa. Este, la verdad es que es un tema bastante delicado, me atrevo a decir.
0: Fuerte.
1: A ver, sobre la mesa hemos planteado distintos temas, desde la parte legal, la amorosa, dramas, espantos, dramas de trabajo y todo lo demás. Pero todavía no habíamos llegado a este punto, que creo es también bastante importante. Alguien nos dice, quiero poner esto sobre la mesa. Les cuento, ayer salí tarde de mi trabajo, dice, como a las 6:30 de la tarde noche, pero por donde voy, yo me voy caminando. No hay bus, no hay nada de eso. No siempre salgo tarde, para aclarar una que otra vez, pero gracias a Dios nunca me había pasado algo como lo que me pasó ayer. Resulta, nos dice la chica, que vine por la Sexta Avenida de Zona 10, paso por la Guardia de Honor y me voy por toda la 12 Avenida para llegar a la Zona 5. Bueno, esa ha sido mi ruta desde hace 4 años para llegar a mi trabajo, ida y vuelta. Pero ayer, lo tengo que decir así, un viejo rabo verde me venía chiflando y diciendo obscenidades. Venía completamente sola, hasta que por el Digecam estaban 2 señoras. El señor como que en ese momento se calmó. Luego me volvió a alcanzar por un parque que había, que siempre está ahí por la 12 Avenida, pero lo que el viejo no sabía, dice, o no se recordaba, es que hay una estación de policía. Me imagino que ella se acerca a ellos para quejarse para decirles, no, ayúdenme. Lo detienen o lo arrestaron, es lo que ella me dice. Y resulta que el viejo vive en la colonia donde yo vivo también. ¿Qué opinan los radioyentes y ustedes qué opinan?
0: A ver, yo creo que tú tienes derecho a andar tranquilamente en la calle sin ser acosada, sin que nadie te diga nada. Y eso debe de quedar muy claro. Segundo, como dirían por ahí, ojo por ojo, diente por diente. Si te estuvo acusando y vive en tu colonia y está casado, ve a tocarle a la puerta de su casa y cuéntale a su esposa lo que estaba pasando.
1: Sería muy lamentable.
0: Yo eso haría.
1: Si él tuviera, imagínese que él, bueno, está casado, está, tiene hijas.
0: 102.5.
2: 102.5, muy buenas tardes. Aquí les habla mi búho.
1: Hola, Búhito.
2: Hoy, ¿será que puede mi búho opinar con mucha propiedad?
0: ¿Qué opine?
1: Opina, Búhito.
2: Pues yo también tengo mi búhita hija y en una ocasión también un viejo rabo verde la estuvo fregando así. Ajá. Y se dio parte a las autoridades, al Ministerio Público, le extendieron una orden de alejamiento, pero el ingrato no hizo caso. Ay, Dios mío, Hugo se tuvo que volver búho de batalla, pues.
0: Claro.
2: Se tuvo que conocer el señor. Solo así la dejó de joder, mis. Yo le doy mucho la razón a las niñas, pero sí. Hay gente que también se sobrepasa y hasta que no le dan una pequeña.
1: Gracias, querido Búhito, por contarnos tu experiencia. Y nos alegra,
2: saludos,
1: pues, que se haya solucionado, ¿no?
2: Sí, y al final lo espantamos, pues. Usted sabe.
1: A eso
2: sí.
1: A eso hay que quitarle la maña, dicen. Muchas gracias, Búhito.
0: Gracias, Búho.
2: Volver Búho Vigía, sí, así es. Saludos a Bea.
1: Saludos. Por ahí anda vacacionando, Bait. Ay, ay, se cortó, perdón.
0: Que
1: perdón.
0: Lo denuncie y orden de alejamiento, dice por ahí.
1: Dicen, ay, que me lo presente, yo con gusto le bajo los dientes. Dicen, a esos viejos rabo verdes hay que ponerlos en su lugar.
0: Hay que poner en su lugar a esos viejos rabo verdes.
1: Pues sí, pues sí. Tenemos más comunicación. Buenas tardes, 102.5. ¿Quién nos saluda?
3: Muy buenas tardes, les saluda Constantino Esquivel.
1: Hola, ¿qué tal? Cuéntanos.
3: Bien, bien. Pues yo también, igual que el caballero, soy padre de una niña. Lo mejor es arreglarlo así como él lo hizo. Y yo, lamentablemente, tuve una ocasión así. No soy de armas, pero me conseguí un arma y le estoy diciendo al tipo que hasta la vaina le iba a meter en la boca.
1: Complicada.
3: Y no sé ni nada, ya no lo he vuelto a ver en la vida. Ni mi hija tampoco.
1: Saludos. Cuídate, muchas gracias por compartir con nosotros. Sí, dinos.
0: No, ay, feliz tarde.
1: Perdón, pensé que nos quería dar alguna, pedir una canción. Dice, hola, el viejo rabo verde, si es de la colonia ya y ya la controló, que tenga mucha precaución la chica, es que a eso voy. Imagínense. O sea, encima que tuvo que soportar
0: eso,
1: el acoso.
0: Llega a la casa. Y...
1: Señora.
0: Ajá.
1: Que le dé un poquito de pena.
0: Que se lo cuente,
1: pena.
0: Sí.
1: con la policía, se hubieran ido hasta su casa. Mire, le vamos a hablar a su señora esposa y orden de alejamiento, de todo, ¿no? O sea, es que de verdad.
0: Sí.
1: Ay, dice, hola, criterio de oportunidad. No. No, hombre, no. No, o sea, imagínense, con el temor, de verdad, lamentamos muchísimo por los momentos de angustia que me imagino ella pasó. Porque no sabes, o sea, tú vas, gracias a Dios, no intentó nada más. Aún así, eso no quita el susto.
0: Igual, eso no quita el susto.
1: Eso no quita el susto y todo lo demás.
0: Yo insisto, la gente tiene derecho a andar tranquilamente en la calle.
1: Dicen, hola, ¿qué tal? Que nos avise la dirección, vamos a darle cumbia. No, de verdad, es lamentable, y principalmente porque sé que muchos que nos escuchan aquí, obviamente, conocen a alguna mujer. No les gusta, y que le tiene mucho cariño, no les gustaría que le pasara algo así.
0: Totalmente.
1: No, mal, todo mal.
0: Dice, buenas tardes, Phantom Commander, yo quiero opinar al respecto de esto. Sé que en mi colonia hay un viejo asqueroso también, ya grande, de 75 y pico de años, y ya a varias señoras les ha tocado. Ya le fueron a decir a sus hijos, pero no creen lo malo que que a las doñas miedo les da de denunciar a la policía, pero sí entiendo a la chica, viejo asqueroso, dice. Para la chica que compra un spray de pimienta para protección y seguridad, si al caso le vuelve a intimidar.
1: Oiga, de verdad, qué complicado. Por acá nos decían... Es que las notas de voz las tenemos que escuchar, ¿no?
0: Yo creo que...
4: Lástima, porque yo amo a Sting.
1: Ay, esta era para otra cosa.
0: Pero vamos a poner una de Sting.
1: Vamos a poner algo de Sting.
0: Regresando del...
1: Dale, Racumín, dicen aquí. Ok, tenemos aquí notas de voz también. ¿Sí? Bueno.
5: Así como está hablando el participante anterior, yo sé que, mira, pues existen leyes, mija, porque sí, la verdad, nadie está sobre nadie. Y no le, uno como hombre tiene que respetar a las mujeres.
0: Claro.
5: Salvo de que alguna de apache loco o ella sea, pues, ahí sí, pues, que se ría o que sea, que diga, Simón. Pero no es el caso ese, porque no. La mujer se respeta y punto, y ya.
1: Cualquier persona creo yo que merece caminar tranquilamente en la calle, lo que dice el Phantom. Dice, hola, buenas tardes.
0: El chavo se dio cuenta y le puso una...
1: Es que alguien nos dice, en mi colonia pasó que un señor con varias hijas, él con casa de segundo nivel, empezó a poner cámaras en la parte trasera de su casa para espiar a un vecino hombre joven que es atlético. Sí, dice, era hombre al que espiaba el viejo rabo verde, y al parecer subía los videos a páginas de internet ilegales.
0: Qué fuerte.
1: El chavo se dio cuenta y le puso una demanda por alejamiento. Tiempo después, esa familia se fue y no se le volvió a ver. Pues que, ¿saben qué es lo triste? Alguien dice por acá, muchacha, qué lamentable. Y lo triste, dice, es que esa maña no se les quita.
0: Dice, en próceres, en el tercer nivel, venden spray pimienta, que compre uno, y al rabo verde, que se lo rocíe. Y que no le queden ganas, o la pistola que da toques eléctricos. No sé cómo se llama, la teaser.
1: También dicen, hola, ¿pueden denunciar al MP, PNC, o con el... MAIMI, dice, judicialmente se decretarán medidas y se abrirá el proceso. El sujeto puede llegar a quedar en el tambo por hasta 8 años por violencia psicológica contra la mujer.
0: Ya alguien más, me dio risa.
1: ¿Qué?
0: Ya no lo vi. Fantasma eres tú, ya llegas a Rabo Verde, mentiras. No, pero yo no actúo así. Yo, no, créanme, no soy acosador.
1: Todo, aquí muchos dicen, venía tan contenta escuchando la música, pero con ese caso, con ese sobre la mesa, ya me encendí, dice, ya me enojé.
0: Bueno, para quien le gusta Sting, ¿cómo es que se llama?
1: No me recuerdo si es Eddie. Es Magda.
0: Magda, ¿qué está tu canción? Si te gusta Sting, disfrútala como nosotros disfrutamos de su compañía.

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0: Las 14 horas, 45 minutos.

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0: Mire, aquí lo que dice Cisco también está interesante, sí, la verdad.
1: Dice por acá, hola, ¿por qué todos asumimos que, a ver, no es quitarle, dice, tampoco prácticamente lo que dice la chica, dice, pero siempre se asume a veces que lo que una persona dice es cierto? Hablan de agresión o más, pero imagínense que es calumnia, dice. O se le olvidan que estamos en un estado de derecho y que la presunción de inocencia es un derecho de todos. Es lo que expone él, es lo que expone. Por acá dice, consejo a la chica, mi humilde opinión, dice, que igual se compre algo para su defensa personal, dice, independientemente de que sea él o alguien más, dice, lastimosamente vivimos en un lugar muy que es peligroso, dicen. Hola, buenas tardes. Lo mejor que podría hacer la chica es denunciarlo por acoso y orden de restricción, ya que esto sienta un precedente en caso de que Dios no lo quiera, la cosa pueda escalar. Confrontarlo directamente o ir a tocarle la puerta y darle la queja a la esposa podría resultar muy, muy mal. Lo mejor en estos casos es seguir el debido orden legal. Además, tiene la ventaja de que puede dar el domicilio del acosado. Saludos, Erika Alvillo. Sí, porque en este caso ella se acercó a las autoridades. Las autoridades lo detuvieron, me imagino.
0: O sea, ya hay un antecedente.
1: Sí, pero igual ella tiene que ir a presentar la denuncia. Porque en este caso, pues
0: para
1: ahí...
0: Para darle continuidad.
1: Sí, porque ahí le toman la declaración y todo lo demás, pero no sé qué pasó al final. La chica ya no nos dijo nada, ¿no? Pero sí dicen... sí es cierto, dice, en nuestro medio hay que presentar medios de prueba. Ahí está.
0: Cierto.
1: Ahí está. Entonces, ya que esto fue reciente, pues no dejarlo pasar y en este caso seguir como dicen ahí, el debido proceso.
0: Ay. Dice, yo estoy de acuerdo con lo que dice el Phantom y aparte le bajo todos los dientes. Saludos,
1: Anthony. Bueno, sí, pero más allá de...
0: Lo que pasa es que, a ver, sí resulta indignante.
1: Totalmente.
0: Sí, porque sí es totalmente indignante, ¿no?
1: Sí.
0: Pero lo que decía nuestro amigo Cisco tiene razón, hay que seguir el debido proceso, ¿no?
1: Sí, es que finalmente también hay que ser estratégicos. Tienes que tener pruebas.
0: Ahora,
1: para cualquier cosa.
0: La verdad es que el sistema no funciona, como diría Ra's al Ghul.
1: Sí, eso también es lamentable, pero es importante dejar siempre constancia, no lo sabemos. Hay que dejar constancia, hay que dejar evidencia de lo que está pasando. Y así, porque de lo contrario, mucha gente por lo mismo se sale con la suya, ¿no? O es como de, bueno, pueda que tenga, lo capturan por otra cosa, no sé, ¿verdad? Es un ejemplo. Y luego pasa que, bueno, no, resulta que no tiene ninguna denuncia, entonces no podemos, ¿no?
0: Pero en este caso ya existe.
1: No sé si ella la presentó.
0: Pero es el antecedente, por lo menos la policía
1: sí,
0: creo que tiene que dar parte.
1: Sí, lo detuvieron, pero ella tiene que presentar la denuncia formalmente.
0: Pues
1: hasta donde yo sé, ¿no? Acá dicen, cada vez que suena esa rola de Roy Orbison, me recuerdo la versión en español de Eduardo Capetillo.
0: Y podemos poner la de Eduardo Capetillo también.
1: Pon algo de Creedence, por favor.
0: Te podemos poner la de Eduardo Capetillo. Pongamos la de Eduardo Capetillo.
1: ¿Seguro?
0: Sí, pongámosle un pedacito, ¿no?
1: Va, para que agarres ambiente.
0: Sí, para que vaya agarrando ambiente. Para que él también pase por un subjugo multivitaminado.
1: Todo lo que tengo es que...
0: No, me tienes.
1: ¿Me tienes? Ah, me tienes, es cierto. Me tienes, así. Ok. Casi.
0: Ahí va. Que la cante.
1: Listo.

0: Cántala, cántala. 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
0: Ya mucho.
2: Solo queríamos que te emocionaras. Ya. También dice el por acá, muchacha, que dice que es calumnia, seguro no tiene hijas, hermanas, ni madres ha de tener, ni madre ha de tener. Lo bueno es que hay ya un precedente con la policía, ahora que culmine, que le ponga una orden de restricción. Sí, miren, yo, en el caso pues de esta persona, ella nos está teniendo la confianza de compartir algo que obviamente fue reciente, porque ¿cuándo fue que nos dijo que le pasó? Fue ayer, ¿no?
0: Fue esta semana, ¿no? Ayer.
2: Sí, o sea, ayer. Es reciente. Y obviamente, ¿no? O sea, esto es algo bien traumático. Gracias a Dios no pasó a más, como yo le digo. Pero eso, ¿no? También, sí, es cierto, ¿no? Presunción de inocencia y todo lo demás, pero finalmente también ella tiene derecho a venir y decir, oigan, esto me está pasando. Necesito presentarlo, necesito exponerlo, porque no lo quiero normalizar. Por cierto, nos dice por acá, fíjense chicos que enfrente del mercado de La Palmita, yo vivo, ajá, siempre se va a poner por ahí y siempre molesta a las chicas que esperan los buses. Y esas chicas se ven que vienen de estudiar, ya que nos damos cuenta porque pasamos con mi hermana por ahí. Sí, pues, o sea, digamos ya es una persona que tiene, que recurre a esto. No es algo nuevo. Imagínense con menores de edad, porque si vienen de estudiar, sí, vienen con sus uniformes. Son niños, son niñas, son adolescentes. Yo fui a poner una denuncia y el proceso legal, dice. Muy bien.
0: Dice, estoy muy de acuerdo que el sistema no sirve, menos los uniformados, dice. Aparte de defender a plomo a las mujeres lindas, dice. Siempre hay que denunciarlo al MP. Sí. Anímense, mujeres, no se caen, dice.
2: Sí, hay que sentar precedente. Es importante. Lamentablemente en el país la ley está mal. Dice que para poder tomar cartas en el asunto, en un caso de acoso tiene que haber primero... No, esperamos que no llegue a eso. Y ya, gracias a la chica que nos comparte su historia, ella nos dice que ya, prácticamente ya tiene la denuncia y el proceso legal. Dice, así que, muy bien.
0: A mí mi vecina me chulea. Bueno, pero es no otro así, caso, esa no parte. Así. Eso es aparte, sí. Es otro caso.
2: Sí, justo acá nos dicen, para que haya una orden de alejamiento, debe ir directamente al juzgado y luego al MP, es más rápido. Pues bueno, esperamos que esto no escale a más,
0: sí,
2: que la persona entienda que más allá de solo alejarse de ella, que respete.
0: Sí, que respete a todos.
2: A todos, correcto. Imagínense principalmente, sí, las jovencitas que van en bus y todo lo demás, que van a estudiar. No, es inaceptable. Así.
0: Es totalmente repulsivo.
2: Están exagerando, dice. No, es que no.
0: Pues bueno, nos tenemos que ir.
2: Ya.
0: Te deseamos, sí, ya.
2: Ay, yo no sentí el tiempo.
0: Te deseamos todo lo mejor y en serio, esperamos que esto no escale a ningún otro nivel y que sigas el proceso.
2: Éxitos. Nosotros nos tenemos que despedir, agradecer como siempre la comunicación. Por cierto, nosotros nos vamos a ir en moto.
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1: Las 15 horas, 3 minutos.
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0: Maratón Sin Cola.
1: Y es más, hola.
0: Otra vez, una nueva ola.
2: Bien la ola, bien la ola, bien la ola.
0: A ver, otra vez la ola. Otra ola.
2: Otra.
0: Ahí se anuló el juego, ¿eh? Bueno, empezamos. Bienvenidos todos.

0: Así, sí.
1: Así.
0: Hace calor, sí. Liliano Rodríguez.
1: Sí, hace calor. Hace calor, es un calor que requiere de bebidas refrescantes. Ojalá espirituosas. Si usted está en condiciones de, ¿verdad?
0: Recuerde bueno. Usted que los esperamos con sus familias este 22 y 23 de agosto en el Family Fest en Ciudad Cayalá. No falte.
1: Viernes crítico, fantasma.
0: Sí.
1: Aparte de viernes de barra libre, viernes crítico. Y hoy vamos a permitir dos cosas.
0: A ver.
1: Por lo crítico de la situación, que usted critique lo que quiera criticar. Vamos a abrir las líneas.
0: Viernes tanto de desahogo.
1: Viernes de crítica. Porque es un viernes crítico. ¿Qué quiere criticar? Para principiar, yo les quiero pedir, por favor, guatemaltecos y guatemaltecas, que no sigamos cometiendo los mismos errores del pasado.
0: Morales.
1: Mire, pues, vienen las alegres.
0: Ajá.
1: Vienen las alegres, ¿verdad?
0: Y bien alegres.
1: Y bien alegres. Se van a poner alegres. Ya en el ambiente hay un ambiente de crítica hacia
0: los nenes.
1: Hacia los nenes. Y los políticos hoy por hoy se van a poner de moda. Entonces usted va a escuchar muchos dicharachos, muchos meetings, muchos discursos, muchas promesas. Pero yo solo le vengo a recordar una cosa. Que está de más decirlo y que es fácil decirlo, pero que es difícil de evitar. La democracia nos permite elegir cada 4 años renovación de autoridades.
0: Digamos.
1: Y cada 4 años nos ilusionamos con que este sí, la nueva primavera, el despertar de Guatemala, este cuate sí se ve que es bueno, este va a resolver.
0: Sorpresa.
1: No, sorpresa, no. Mire, le traigo una colección de la calidad de gobernantes que hemos tenido en los últimos 15, 20 años. ¿Verdad?
0: Sí.
1: No, son ¿cuántos años? ¿2015 al 2025? 10 años.
0: 10 años,
1: 11 años. 11 años ya de casi belleza. 12 de bellezas. Y por lo que vemos, vamos a llegar al año número 20 y seguiremos igual. ¿De quién depende que eso cambie? De usted. Por favor, si usted es un elector activo, si es alguien que puede, que tiene empadronamiento, que tiene DPI, que ya es mayor de edad, que está estudiando, que está trabajando, que ya tiene conciencia ciudadana, por favor, infórmese. Investigue a cada uno de los 20 y pico de candidatos que van a haber.
0: Para empezar eso ya es.
1: ¿Verdad? No sé si va a rescatar alguno. Y si no hay ninguno, algo tenemos que hacer. Pero oiga estos 11 años de mandatarios y de candidatos.
0: De candidatos, diría yo. Algunos sí llegaron, otros no llegaron.
1: Ahí hay un par que sí fueron.
0: Ahí hay varios
1: fueron. No, solo una que no.
0: Sí, solo una que no.
1: Solo una que no. Pero oiga esto. Póngale mucha atención porque parece de chiste, pero es la cruda y dura realidad. A ver, escuchemos.
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1: Cerveza.
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0: Ahí va el otro.
1: ¡Qué lujo, hombre!
0: ¡Qué lujo, verdad! ¡Lujo!
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0: James Brown is dead. Este es un shot que pidieron hoy. Esa es una canción de Lil Wong. Mire, la segunda cosa era, yo les quería pedir, por favor, que de ahora en adelante tengamos cuidado.
3: ¿Con qué?
0: Con los candidatos.
3: Ah, bueno, sí.
0: No pues vayamos a colar otro como estos que acaban de sonar ahí.
3: Mire que el de Misco quiere. Empezando.
0: Eso es descártelo de una vez, hombre.
3: A ver, ¿quién anda por ahí?
0: A ver, ¿quién anda por ahí? Aló.
4: Paco,
5: soy buenas, muy buenas tardes.
0: Hola, Orgucho, ¿cómo estás?
5: ¿Estás tocando?
0: Qué bonito tema.
5: Mira, Paco.
4: Decime, Huicho.
0: Decime, Huicho.
5: Con sueño a esta hora después del lunch.
0: Ah, y no le dio tiempo a su siesta acostumbrada, ¿no?
5: No me dejó el jefe.
3: No le haga caso, el jefe no lo manda. Sí, jefe, me...
5: Mira, muchachos, son demasiados planetas los que se tienen que alinear. Uh-huh. Tanto el ejecutivo como el legislativo, aunque tuviera mayoría de curules, tendríamos que coincidir en que ambos tengan el firme propósito de sacar esto adelante. O sea, no es simplemente con que el ejecutivo tenga mayoría, como pasó en El Salvador, y por eso es que el señor de ahí tiene apoyo. Ya. Pero ahí sí pasó de que tenían la visión de salvar a ese país. Cambio aquí, siento que no veo a nadie en perspectiva. Más Dios. Mire, yo le soy honesto, yo soy militar a punto de jubilarme.
0: Ajá.
5: Con Arévalo pasó de que lo respaldó del historial del señor padre, que aunque no fue como buena persona, no lo fue. Como gobernante, podría ser. Pero eso fue lo único que se le miraba bueno a este señor, ¿verdad? Uh-huh. Y al que acaban de mencionar de Misco, cero seriedad. Y la otra señora regalando láminas. El otro señor, total.
0: No hay nada.
5: Licuados, no hay ni uno.
0: Mejor tomémonos el otro, ¿no?
5: ¿Verdad? Ahí estamos. Gracias, bueno, jóvenes. Muy bonito, gracias. Tema y ojalá que logremos sacar algo bueno de esto.
0: Ok, bueno, gracias.
4: Muchas gracias, Paco.
0: Ah, gracias, Paco. Ahí nos vemos en el...
4: Aquí anda otro.
0: Ahí anda otro, Paco. Pero yo tengo que ir al corte, Paco.
4: Pero antes atendamos, la
0: atendamos.
6: ¿Qué tal? ¿No? Aquí de nuevo les habla el Búho.
0: ¿Qué pasó, Búho? ¿Cómo estamos?
6: Bueno, mi Búhito, él quiere poner su punto de crítico sobre...
0: ¿Cuál es su crítica?
6: ...la anarquía que se vive diaria en la salida de Ciudad Quetzal. Ah. No tenemos alcalde ni nada ahí, pues.
0: Eso es Misco.
6: Yo no soy de este país, pero me he dado cuenta mucho de que aquí les falta estos dos alcaldes. Ellos ven cada quien por su lado, no les importa la población. Mientras tanto hay miles de personas que a diario salen de esa tan mentada Ciudad Quetzal, pues. Y yo en lo personal pienso de que si todos se unieran y buscaran pues al idóneo para que ocupara un puesto público con seriedad y honradez, fuera otra historia, pues, pero no. Bueno,
0: sí,
6: y mi canción es Street Dance de Break Machine.
0: ¿Su shot es Street Dance de King Machine?
6: Break Machine.
0: Break Machine. Break Machine.
4: Bueno,
0: está bien, de la máquina rota. Muy bien, nosotros vamos a la pausa y regresamos con más en Viernes de Barra Libre. Usted pida que aquí le vamos a...
4: ¿De shots?
0: De Viernes de Shots. Aquí le vamos a servir. Una pausa y regresamos.
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10: Las 15 horas, 44 minutos.

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0: votos a cambio de programas reales, proyectos reales y confiables. Como ciudadanos debemos exigir resultados a un candidato que no logre presentar y sobre todo terminar al menos un proyecto concreto que beneficie a la población, no debería recibir nuestro voto. Sí, pero exigimos que con el dinero que tienen para campaña hagan una buena obra, un buen proyecto, el que se esmere más y presente un proyecto real y que tenga más seriedad será beneficiado con nuestros votos, compañeros.
1: Bueno, así dice.
2: Pero es que eso es lo mismo de siempre.
0: Sí, lo mismo. A ver, ¿qué dice?
3: Paco, te habla Huicho.
0: ¿Qué pasó, Huicho?
3: Te llamo para decirte que hagamos un binomio presidencial para salvar a Guatemala de este hoy en el que estamos. Paquito.
0: Mi Paco. A ver, ¿qué más? Estábamos hablando. Ay, este está interesante. La solución para los que andan farmeando aura, como para los que ejercen.
1: Como para los que ejercen el voto democrático, es el ácido fólico.
0: Es el ácido fólico, sí. A ver, estábamos discutiendo aquí fuera del aire con el fantasma. A ver qué piensan ustedes. Como es viernes de crítica, porque es un viernes crítico.
1: Viernes de bolos.
0: Estamos criticando shots. Todo lo que se nos pueda criticar y además shoteando, ¿verdad? Estábamos hablando sobre lo del farmear ahora. Aquí hay quienes, por ejemplo, a mí, me parece una auténtica pendejada, tontería. El fantasma dice, no, puede llegar a convertirse en una especie de arte urbano. Y yo le decía, a mí me parece más que es un movimiento que se parece un poco a lo del street dance o lo del freestyle. Ajá. O lo de esos cuates que se ponían a bailar en las esquinas con su gran grabadora. En los años, ¿qué? ¿90s fue eso?
1: Oh, ochentas.
0: ¿No? Ochentas.
1: Ochentas. Y que finalmente se terminó convirtiendo en eso, en una expresión cultural.
0: Una expresión
1: cultural
0: de arte urbano.
1: Urbano.
0: ¿Verdad?
1: Exacto.
0: Pero yo le decía, en un arte ahí tiene que haber algo que contemplar. Yo no le encuentro la contemplación a esto de farmear habla. No sé si ustedes lo ven.
1: Yo creo que sí hay cierto nivel de coreografía. Es algo que está empezando. O sea, creo que señalarlo en este momento y decir, va a pasar esto con...
0: Descartémoslo.
1: Ajá. Creo que es muy temprano para decirlo.
0: 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No, ¿cómo es así? Miuwi.
1: Sí, Miuwi.
0: Miuwi.
1: Entonces, yo creo que por eso hay que comprender, por ejemplo, el lenguaje que están implementando.
0: Sí,
1: ¿no?
0: Sí, sí.
1: Su propio ecosistema y cosas por el estilo.
0: Bueno, pero ¿llegará a ser un street dance? No lo sabemos.
1: No lo sabemos, en realidad.
0: No lo sabemos. Bueno, viernes de crítica y de shotitos.

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1: Bueno, nos dimos a la tarea de investigar con los sociólogos asesores de este programa. Ajá. Y ya nos han dado algunas luces de si podría, en algún momento dado, esto de farmear aura convertirse en una especie de
2: arte
1: expresión de arte urbano callejero, como lo fue el street dance en alguna época.
2: O el freestyle.
1: O el freestyle.
2: Fíjese que le preguntamos a nuestros sociólogos Huicho y Paco.
1: Ajá, ¿y qué dijeron los sociólogos Huicho y Paco?
2: Paco dice que...
1: ¿Qué dice Paco?
2: Arte callejero es igual a acción pública, más forma estética, más relación con el lugar, más audiencia, más marco interpretativo, más circulación, más reconocimiento, disputa.
1: ¿Dice qué?
2: Disputa.
1: Ah, ok.
2: Eso es lo que dice Paco.
1: Ajá.
2: Huicho dice...
1: Huicho dice...
2: Farmear aura se convertiría en arte callejero cuando deja de ser únicamente una técnica para elevar el estatus personal y se transforma en una intervención pública con lenguaje estético, reglas, contexto, audiencia, relación espacial y capacidad de generar interpretaciones sobre la vida social. Eso es lo que dice Huicho.
1: Bueno, o sea, sí podría llegar a ser,
2: pero tendría que cumplir con ciertos criterios.
1: Una vez conseguidos los criterios. Bueno, vamos a la pausa y regresamos con más. Hoy estamos en Viernes Crítico de Críticas. Usted puede criticar lo que quiera, pero eso sí, tiene que pedir un shot.
2: De paso. ¿Verdad?
1: Para pasárselo.
2: ¿Quieres un shot?
1: Para pasársela bien, hay que pedir un shot.
2: Ah, mire, sí. Ciudad Quetzales de San Juan, Zacatepeque, no de Misco.
1: Ciudad Quetzales de San Juan. Mire, pues, qué bonita información. Y recuerde que hoy, viernes, nos podemos ir hasta atrás y hay solo
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7: Las 16 horas, 4 minutos.
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0: Buenas tardes, don Fede. Buenas tardes, fantasma.
1: Hola.
0: Jesús de Antigua les saluda.
1: Jesús.
0: Mi crítica es que ¿por qué todos los viernes tiene que haber tanta cola por todos lados?
1: ¿Por qué? ¿Por qué todos los viernes y solo los viernes?
0: Me gustaría que me complacieran con Rock You Like a Hurricane, pues, Scorpions.
1: Pues claro, con mucho gusto, Jesús. Con el Jesús en la boca, nos vamos a la música de Rock You Like a Hurricane, Scorpions.

0: Bueno, mire, pues le vamos a poner algo aquí. Ah, ya me quitó usted.
1: Yo no le quité nada.
2: Ay, ay, ay, ay.
1: Todo por estar pensando en Paco
0: Huicho. Y es que cabala a alguien. A ver. Ya lo tenía.
1: Quetzal es un pueblo olvidado, por Dios.
0: Sí, claro, seguramente así será. Así es. A ver, es que alguien está opinando sobre este tema de
1: farmear ahora.
0: De farmear. Pero ahí lo voy a buscar después.
1: Aquí está. Es este.
0: No sé. Dice, tal vez sí. A ver,
1: dice.
0: Ponga el audio porque el audio es el que.
1: A ver.
3: Pues yo no sé si van a poner el mío, mi reporte o algo así, pero.
1: Pero esto fue la Uni 20, ¿no fue?
0: Ese no fue.
1: Este, dice usted.
0: No sé. No sé, ya no. Ya me enojé. ¿No sabe qué? Sírvame otro. Sírvame otro. Ahí está. Así más tranquilo.
1: Ah, pobrecito el nene.
0: Es que Jesús de la Antigua estaba diciendo que por qué hados siempre los viernes hay cola y hay congestionamientos vehiculares y todo ese relajo. ¿Por qué solo los viernes? Y alguien más mandó un mensaje que decía, solo los viernes, los lunes, los martes, los miércoles, los jueves y los sábados.
1: Esta semana estuvo así.
0: Muy, muy, muy jodida.
1: Tremenda, mi amor.
0: Sí, muy tremenda. Sí. Y bueno, pues ni modo, ¿verdad? O sea, si va a criticar, por favor, critique con conciencia. Porque el fantasma hoy no está para estar atendiendo banalidades.
1: Dice, a ver qué hacen. Pues a ver qué hacen.
0: Sí, ¿verdad?
1: Dice, voto nulo primera vuelta, segunda vuelta y todas las vueltas. A ver qué hacen. En muchos casos se ha hablado del voto nulo.
0: Pero no hace nada. Sí, la repetición es con los que queden. Y de todas maneras, tiene que haber un elegido.
1: Es que yo creo.
0: Un ungido.
1: Yo creo que al final es eso. O sea. Los candidatos que tenemos.
0: Pero es que está hecho para que alguien quede, hombre. Ya, no nos hagamos bolas. ¿Aló?
1: ¿Entonces qué hacemos?
4: Jóvenes, voto nulo fue lo que pasó en estas elecciones.
0: Ajá.
4: Y en la segunda vuelta.
0: Ganó aquel.
4: Sentaron una guayaba al señorón, ¿va?
0: Sí. Sí, no le digo, entonces, pues, que está hecho como, para que alguien sea ungido. A puro.
4: Como usted dice, precisamente como usted dice.
0: Ajá.
4: Ya el que va a quedar, creo que ya está elegido desde ahorita.
0: Será. Ah, eso sí, no, eso mire, sí, tampoco no lo creo yo a usted.
4: Las fuerzas oscuras son tantas que.
0: Va, pero mire, pues, deme una idea. Usted que se nota que tiene voz de sabio. ¿Qué hacemos? ¿Qué se le ocurre que podamos hacer? Nosotros, uno como ciudadano, ¿qué puede hacer? Porque si todo está perdido, entonces mejor apaguemos la luz y vámonos.
1: Pues vamos, ¿no?
4: Remontémonos unos 30 años atrás.
0: Ajá.
4: Que ya teníamos clara conciencia de nosotros lo que estamos.
0: Ya viernes.
4: De lo que pasaba. Va.
0: Ajá.
4: Un gobierno militar pasó. Tal vez no fue la mejor opción.
0: Pasaron varios y no hicieron nada, okay. Igual que todos. No me digan. Mire, el pasado nunca fue mejor. Eso sí, partamos de eso. El pasado nunca fue mejor.
4: Fue bueno, nunca fue mejor. Pero hagamos clara conciencia. Si no hubiese sido así, ¿qué fuera de Guatemala hoy? Solo escúcheme. ¿Qué hubiera hecho este señor o Ojitos Tristes? Con un terremoto como el 76.
0: Tuvimos la suerte de que don Shell Eugenio Laungerus García pudo solventar el problema del terremoto. Hoy,
4: lastimosamente hoy la institución armada está llena de Terians, de farmeadores.
0: De farmeadores de Terians.
4: Es una nueva camada que no tiene mística, no tiene disciplina, no tiene compromiso. Entonces ni siquiera con ellos tenemos el consuelo.
0: Entonces,
4: en pocas palabras, persignarnos y que sea lo que el Señor quiera, porque solución no tenemos. Gracias, chicos.
0: Está bueno, gracias a usted. Igual, por lo menos se criticó
1: la terapia de grupo del viernes.
0: Con sabor a chiquilines. A ver, tenemos uno más. Pausa y regresamos con más.
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0: Pero si se les pone la Sabrina a farmear auras ahí, ahí sí están todos ahí abriendo están la bocota.
1: Farmeando.
0: Ahí están todos babeando, están no farmeando.
1: Están babeando ahora.
0: Están babeando ahora, sí. Eso es, que es otra cosa, a veces otra. A ver, otra situación. A ver, ¿qué dicen aquí? A ver, escucha.
2: Aló, Federico.
0: ¿Qué pasó?
2: Aquí te habla, Huicho.
0: ¿Qué pasó, Huicho?
2: Yo te peinaba allá en el timón, aquí tengo tu peine. La verdad, jóvenes, que quisiéramos una Guatemala mejor, pero esto no va a cambiar, lamentablemente. Una, pues, el fin de semana se va a hacer otra de las famosas carreras de nuestro querido alcalde capitalino y ahí va a ir el montón de pensantes a correr. A mí me llegaron rumores de que la inscripción de cada carrera de esas era más o menos de 600 a 700 quetzales. Pues cada quien puede hacer con su dinero lo que le plazca. Pero
0: hay ficha,
2: no, jóvenes, no vamos a cambiar nunca.
0: Hay ficha.
1: Qué fuerte. Dice, mi solución sería al panorama político, mi solución sería al panorama político es un ataque zombie, invasión alienígena,
0: aunque sea holográfica,
1: un virus mortal como la película Soy Leyenda. Bueno, una guerra civil como Pueblo Honesto acaba con políticos y mareros, que viene siendo lo mismo, dice por acá. ¿Creen que este pendejo de presidente sancionará la ley del Yusi? Dice.
0: No sé.
1: Dice, la Jandrita por lo menos ya tiene su medalla de perseverancia.
0: Así dice que le van a imponer medalla, ¿verdad?
1: Sí.
0: Medallas a
1: medallas al campeón.
0: Sí, ¿no? Sí. Aplauso para la Jandrita que va a tener su medalla. Y recuerden que hoy es viernes de barra libre y
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0: Ese sí, mire. Keaton sí.
1: Yo no, si pongamos a don Federico, bueno, Chiliwili en la competencia de la Guayaba.
0: Pero Chiliwili ya voló, ya, de hecho ya está en la competencia, él ya está en la palestra.
1: ¿Qué palabra hay que mandar para que envíen las fotos? ¿Qué fotos?
0: ¿De qué fotos? ¿De quién o qué?
1: ¿Qué fotos?
0: Han estado pidiendo fotos, no sé. No sé de quién.
1: Un saludo a los corredores, atletas, no atletas, aficionados, convivencia familiar a correr.
0: Por un fin de semana sano y la inspiración, hábitos más sanos. Dice...
1: Dice que habló del ejército, seguro es de los que quieren
0: Ríos Montt de nuevo. Buen billete para la Muni.
1: 350 vale la
0: 21K. Vale 350 la 21K y la 42K vale 750. Buen billete se hace.
1: Mire.
0: ¿Verdad? G9. A morir el tráfico, ¿en dónde?
1: G9 es... A ver,
0: eso es, no sé, vamos a ver qué dice.
2: Se dio vuelta un camión en Bosques de San Nicolás.
0: Híjole, sí, se ve.
2: Una 4 Misco.
0: Da llantas para arriba.
2: Muchacho 14, porque dicen que hay un muchacho prensado abajo del camión.
0: Hola.
1: Qué fuerte.
0: Fuerte accidente, bueno, ahí.
1: Eso va a provocar congestionamiento.
0: Sí, seguro.
1: Ni
0: seguro.
1: Lo dude.
0: Ahí está volviendo a grabar más, mire. G9 es tráfico.
1: Que no es tráfico, no sé.
0: O mucho H14. ¿Cómo H? H.
1: G2, ¿qué es?
0: G2 es oreja. Bueno, en mi época, pues.
1: A ver, ¿qué dice acá?
3: La copia central va a estar A8000 a Calzada San Juan.
0: Ahí está. A8000. Bueno, también, ¿qué más? ¿Qué otra crítica hay? ¿Shot o crítica? Usted se dispara con su propio arma el día de hoy. A ver, ahí viene otro. A ver, ¿qué dice?
4: Señores de Clásica.
0: Hola, señor.
4: Bueno, hablando de lo de la 21K, 42K, ajá, no le den ni mierda a ese hijo de la...
0: ¡Ey, ey, ey! ¡Moderación!

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1: Bueno, a ver, solo quiero hacer una aclaración. Si va a despotricar así con...
2: ¿Pero qué sentimiento que le...
1: No, está bien, mire, es la indignación, es lo que se siente. Y voy a ser claro con algo, y lo repito, porque lo dije anteriormente y esta semana creo que lo mencioné. Nosotros aquí en la radio no transmitimos ese tipo de mensajes tal cual llegan, ni hablamos así, como hablamos todos en la calle, como nos expresamos popularmente. ¿Por qué razón? Porque hay regulaciones que nos impiden hacer eso en la radio. Si no hubiesen regulaciones como las redes, por ejemplo, hay unas redes, usted puede decir y despotricar lo que quiera. Pero si alguien se va a salir del huacal, como dijo el compañero ahí, con palabras así altisonantes, por favor, solo indíquenos para tener lista la censura, porque es con crítica, no sin censura. O con crítica, pero con prudencia. Porque hay mucho público que está escuchando.
2: Hay niños.
1: Que sí, hay niños, hay familias, hay personas que se puedan sentir agredidas por este lenguaje, ¿no? Entonces, por eso lo hacemos. Yo entiendo de que a veces uno se indigna y se enoja y hasta puede decir peores cosas que las que dijo el señor, pero bueno. Dice, solo les recuerdo que estamos regulados, nada más.
2: Eso. Ese cuate se peló con crítica y sin censura.
1: Dice. Bueno, ¿qué más? También les recuerdo que pueden pedir shots, ¿verdad? O sea, sus shotitos aquí les vamos a ir sirviendo conforme los van pidiendo, aparte de su crítica, que puede ser constructiva o destructiva. Usted se manda solito porque hoy es viernes de Barra Libre.
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4: Las 16:43.
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0: Ya vino Negrete.
1: ¿Dónde está?
0: Ahí está,
1: ese no es.
0: Bien, Negrete. Ahí está Negrete.
1: A ver, pero alguien aquí nos ha estado llamando.
0: A ver, ¿qué dice? ¿Aló?
1: Adelante.
0: ¿Qué pasó?
2: Hoy sí se peló ese de paso.
0: Sí, hombre. ¿Se peló a usted? Zeppelin, Led Zeppelin.
1: Te pelaste, Paco,
0: huicho. Bueno, a ver, ¿qué dicen aquí? Opinión, crítica.
3: Buenas tardes, don Buena. Pepe y Pancha.
0: ¿Qué hay?
3: ¿Cómo están? Usted saluda a Edward. Yo, en mi opinión, pues, yo considero que la municipalidad también se está, creo que pasando un poco de lo que debería estar cobrando. Si quiere cobrar por una carrera, pues, o sea, debe ser menos. No estoy de acuerdo con lo que se tiene que pagar para una carrera de 21K y 42K, principalmente, que son entidades del Estado, ¿verdad? Pero bueno, ahí lo dejo a la libre expresión de cada quien. Si quiera participar, está en su libre derecho. Así que saludos y esa es mi humilde opinión. Un fuerte abrazo a mis amigos.
0: Gracias, igualmente. Bueno, bueno.
1: Se le peló la verdura. A ver, ¿qué es?
0: A ver, otro.
1: ¿Quién anda por ahí?
0: Otro. ¿Aló?
4: ¿Qué tal, mis amigos? ¿Cómo están? Buena tarde.
0: ¿Qué pasó?
4: Vean, yo ahorita vengo de Majadas y por ahí creo que hay un kiosquito ahí de la Muni que está vendiendo estas...
0: las entradas
4: para las carreras.
0: Ajá.
4: Yo al final yo hago ejercicio y pues digamos que no estoy en contra de que hagan estos tipos de eventos siempre y cuando realmente los recursos se usen en pro de la sociedad.
0: Ajá.
4: El pueblo.
0: Ya.
4: Pero si nos ponemos a ver realmente, no tenemos buenas calles, no hay buen alumbrado, no hay luz en algunos sectores, no hay agua potable, no tenemos mucha seguridad municipal, si lo queremos ver así. Hay lugares con mucha basura, o sea, son muchos aspectos que hay que ver y realmente los fondos que recauda la municipalidad no los usa el 100% para esto, ¿verdad? Entonces, creo que ahí es un punto negativo y hay que tomar conciencia que quien quiera correr, pues que salga a la calle del Tigre, pues es del pueblo y pagar realmente 700 o 350 por hacer algo que se puede hacer gratis. Creo que es algo muy, muy tonto, por no decir una palabra como el otro amigo, ¿verdad? Que también le peló la verdura, pero bueno.
0: Está bueno, adiós, amigo. Mejor sabe que ya vino Negrete hablando Negrete. Del rey. Vamos, vamos con Negrete.
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0: Bueno, a ver, ¿qué dice Negrete? Buenas tardes.
6: Buenas tardes. La policía MT de la ciudad de Guatemala le informa. En la 11 avenida 18 calle de la zona 12, en la colonia La Reformita, se produjo un percance vehicular. Lamentablemente, un motorista murió. Por ello, la Policía Nacional Civil tiene detenido a la conductora de un automóvil y se ha coordinado el Ministerio Público. En la calzada Roosevelt 33 avenida de la zona 7 tenemos un cabezal con fallas mecánicas, lo cual está dificultando el tránsito en la conexión hacia Misco. Se coordina su retiro. Una camioneta fue a colisionar contra un separador de concreto en avenida Petapa 52 calle de la zona 12. Bomberos municipales están atendiendo la emergencia. Automóvil con fallas mecánicas en el Boulevard Liberación 14 avenida de la zona 12 dificulta el tránsito que se dirige hacia la colonia Pamplona. Proceden a empujarlo. Dos motocicletas colisionaron en la séptima avenida 13 calle de la zona 9 y por eso el cuerpo de bomberos municipales atiende la emergencia. Agradeciendo su sintonía, le hacemos el llamado a respetar las normas viales.
0: Está bueno, no hay problema. No dijo el recorrido de las...
1: No, ni lo mencionó.
0: Ni visto ni oído. Ajá, haber estado oyendo y dijo, no, yo para qué me voy a exponer de hoy.
1: A ver, aquí hay otro patrullero.
0: Otro patrullero, a ver.
1: ¿Patrullero o patrullera?
7: Compañero.
0: ¿Qué pasó,
7: tardes,
0: compañero?
7: ¿Cómo están ustedes?
0: ¿Compañere o compañera?
7: Compañero, con la doble aire. Sin ninguna duda.
0: Compañero.
7: Así, al 100%.
0: Muy seguro de sí mismo, ¿va, compañero?
7: Yo me recorrí toda la cuestión del periférico por el Naranjo. Ajá. Y ya estoy llegando a mi casa. Espera, me reciba bien. Ajá. Estoy rezando por ello. Y todo el tráfico estaba perfecto, o sea que el camión fue de plano con vía hacia la capital y no hay congestionamiento. Está un poco, pero no así como para que digan, ya no paso, ¿eh?
8: Ya, bueno.
1: O sea, flojito y cooperando. Sí.
0: Vamos bien, entonces.
7: Saludita, pues.
0: Bueno, salud.
7: Todo me viene nada con exceso.
0: Ahí va, pues. Otro.
1: Adelante, centralita.
9: Pues ahí con la crítica ahí del cobro de la 21K.
0: Ajá,
9: pues ni modo, toca, va, jóvenes. Tomos igual porque hay que pagarle el sueldo a la Amílcar Montejo para ver si puede resolver el tráfico. Ya que el día de hoy usted pasa sobre el nuevo puente y de todos modos, de un lado para el otro lado, a encontrar a trancazón.
1: Esperado.
0: Mire, solo sáquenme una duda. ¿Usted ha pasado por ahí por ese nuevo paso a desnivel?
9: Claro que sí.
0: Me dicen, yo no he pasado, para no hablar cosas que no conozco y teniendo la burra, los pelos de la burra en
1: los
0: la mano.
1: Pelos
0: para
1: de la burra centralista.
0: Sí, exactamente, los pelos de la burra centralista. Dicen que para ingresar al carril del lado de la zona 7 vienen 4 carriles y lo que se convierte ese paso a desniveles en un embudo, porque se hacen 2 carriles nada más y uno es de regreso. ¿Es cierto eso?
9: No, el problema es como todos vienen saliendo cuando vienes del parque Eric Barrondo.
0: Ajá, sí.
9: Tienes los 4 carriles, ¿va? Ya,
0: sí.
9: Se dividen a 2, ¿va? Para salir al semáforo, ¿va?
0: Sí.
9: Después vienen los que vienen saliendo de lo que es zona 3 para agarrar zona 7. Y los otros mismos que hacen acá, ¿cuál es el gran detalle? Que la mayoría, como buenos guatemaltecos, va, estamos viendo la gran fila de conos ahí para no retornar y todos se están metiendo ahí entre los conos, va, ah, hombre.
0: Entonces también tampoco, ¿verdad?
9: Pues sí, entonces creo yo que la educación vial, como diría un gran amigo, pues anda en burro, va.
0: Sí, exactamente. Bueno, gracias, entonces, gracias amigo. Ya nos sacó de la
1: duda.
0: Ya nos sacó de la duda entonces. Entonces no está mal hecho, es nosotros estamos haciendo mal el tamal. Estamos amarrando mal el tamal.
1: Está yéndose con los pelos en la burra.
0: Sí, ahorita sí ya puedo decir que es parda la burra. Porque
1: ¿y si la burra no tiene pelos?
0: Es calva.
1: Espera, centralita.
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1: Bueno, a ver, ha evolucionado la crítica, pasó de los candidatos, los políticos, pasando por el tránsito, por Ciudad Quetzal, por la carrera, hasta llegar a las palabras altisonantes dedicadas al señor que ostenta el título de alcalde en la ciudad capital. ¿Y por dónde vamos?
2: ¿Por dónde vamos?
1: Por los shots que usted tiene que pedir.
2: Por los shots. Usted puede escribirnos, decirnos yo quiero un shot de...
1: Exacto.
2: Y listo.
1: Y ya. Bueno, vamos a hacer una muy breve pausa. Esta es un poquito más... No, ahí ya estamos. Vamos a atender de una vez a un paisano.
2: Adelante.
3: ¡Huehuecho!
1: ¿Qué pasó? ¿Qué shot querés, huecho?
3: Huecho, mira, yo quiero only de gamer de motels.
1: Ah, ya. De motels.
2: Con mucho gusto, huecho.
1: Motels. Vaya, va a sonar después del corte.
3: Gracias, Paco.
1: Bueno, huecho, Paco. ¿A quién le habla? Only the motel. Bueno, está bien. Vamos a la pausa y regresamos con más en unos segundos. Ya volvemos en el viernes de Barra Libre.
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4: Las 17 horas, 4 minutos.

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7: Hola, soy Kiria Castillo. En los próximos segundos te presentamos los hechos más importantes que marcan la agenda de hoy.
8: Les saluda Alexis Ponce.
7: 5 departamentos reciben apoyo alimentario del MAGA. El Ministerio de Agricultura, Ganadería y Alimentación inició la entrega gratuita de 7.328 raciones alimentarias del programa Alimentos por Acciones, dirigidas a familias de Jalapa, Escuintla, Huehuetenango, Quiché y Baja Verapaz. Las raciones reconocen el trabajo comunitario en proyectos como huertos y gallineros e incluyen arroz, frijol, aceite y otros productos básicos. La Contraloría General de Cuentas acompaña la mayoría de las entregas.
8: Sheinbaum le espera que nueva detención esclarezca secuestro de El Mayo. La presidenta de México, Claudia Sheinbaum, afirmó que la Fiscalía General mantiene abierta la investigación sobre el traslado de Ismael El Mayo Zambada a Estados Unidos, ocurrido el 25 de julio del 2024. La mandataria pidió a la Fiscalía dar más detalles sobre la captura de Fausto, posible implicado en el presunto secuestro del cofundador del cártel de Sinaloa.
7: Comunicaciones, Infraestructura y Vivienda aclara postura sobre restricciones en el puente del periférico. El Ministerio de Comunicaciones informó que aún espera los resultados de la evaluación técnica del puente del periférico para emitir sus propias recomendaciones. La cartera señaló que las restricciones aplicadas por las autoridades de tránsito de la capital y Villanueva se basan en las recomendaciones emitidas previamente por la Conred.
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0: Miren, pues esta semana, no fue hoy, ¿verdad?
1: Fue esta semana.
0: ¿Esta semana o hoy?
1: Creo que fue ayer.
0: Ayer.
1: Creo que fue ayer.
0: Se presentó el nuevo Dipubot en el Palacio de la Guayaba.
1: En la novena.
0: En la novena. No, en la novena fue en el, no, fue en el Palacio Nacional.
1: No, fue en la novena.
0: ¿O fue con el presidente? Fue en la novena.
1: Novena.
0: Entonces va a ser Dipubot.
1: Es el Dipubot.
0: Pero mire usted, yo no sé si lo ha visto.
1: No nos pudieron gobernar.
0: Sí, sí, que nos gobiernen los robots.
1: Nos gobiernen los robots.
0: Mire, yo no sé si usted ha visto el video. Si no, ya le va a salir por ahí.
1: ¿Cuál?
0: Pero hay este video donde está el
1: Dipubot.
0: Oiga los pasos. Oiga los pasos. Puede poner ahí los, claro, los pasos para que oigan.
1: Ahí está suelto.
0: Si se da cuenta, los pasos son sincrónico asincrónicos.
1: Sí.
0: ¿Verdad? Pero a mí me parece que esos robots andan todo medio totorecos todavía.
1: Los diputados también. ¿Cuál es la diferencia?
0: ¿Usted le confiaría a un robot?
1: ¿Un país?
0: Hoy por hoy.
1: No sé.
0: Una cartera, es que depende, un país o.
1: Depende de
0: su
1: la
0: casa.
1: Idea. A mí sí me encantaría tener un robot.
0: Pero así como ese que anda así medio totorreco, ¿no?
1: No, así como ese no.
0: Es que ese da miedo.
1: ¿Usted ya vio el Optimus One? Que es el que tiene.
0: El de los japoneses.
1: Ajá.
0: Sí. No, yo lo que a mí me impresionó fue ver las muñecas robots.
1: Es que.
0: Que no son muñecas de las que ustedes están pensando, ¿verdad? O sea, sí están bien hechas, tienen pielecita y todo, pero no sé qué funciones hacen, no sé hasta dónde llegan las funciones.
1: No sé.
0: De esas.
1: Si son sacapuntas. Pero mire usted, con todo esto, por ejemplo.
0: ¿Cómo hace esa sacapuntas?
1: Pues, ¿por qué no?
0: Pues no.
1: Pues si tiene muchas funciones, ¿por qué no hace esa sacapuntas?
0: Pues no. ¿Y dónde le van a sacar punta a lápiz? Pues, ¿en la oreja?
1: En la oreja, en la nariz.
0: En una fosa nasal. Qué buena idea.
1: Sí, en la boca, por ejemplo.
0: No, en la boca no.
1: ¿Con la mano?
0: La boca muy grande para sacarle punta a un lápiz.
1: ¿Con la mano? ¿Con la lengua robótica?
0: Bueno, no importa. ¿Qué era lo que iba a decir?
1: Yo lo que me preguntaba es, por ejemplo, en Albania.
0: Albania.
1: En Albania, por ejemplo, quitaron a un ministro.
0: Y pusieron un robot.
1: Y pusieron un robot.
0: El ministro bot.
1: El ministro bot.
0: ¿Se atreverán aquí en Guatemala en la novena a poner un Dipubot?
1: ¿Usted votaría por un Dipubot?
0: ¿Usted votaría por un Dipubot?

0: Bueno, a ver, ¿qué más dicen?
1: ¿Qué dicen por aquí? No va a insultar usted a los robots, hombre.
0: ¿A quién?
1: ¿A los robots?
0: No, no, críticas a los robots no se les puede hacer. ¿Qué le va a criticar a usted si son perfectos? No todos.
1: Tal vez no.
0: No, no todos, no todos. A ver qué dicen ahí.
2: Mucho tío, barba.
0: Mucho tío, ¿para qué?
2: Uno de Wax.
0: Wax.
2: Justo en medio de los chayes, de los ojos. Porfa. Buena onda.
0: ¿Qué más?
3: Buenas tardes, jóvenes. Entonces, buenas ¿qué tardes. ¿Van a poner el burrobot en el Congreso?
0: Sí, van a poner.
3: Vamos avanzando con la ciencia.
0: ¡Burrobot!
3: El burrobot.
0: Aquí está. Meet You Tonight. Peter Walsh la pidió un... ¿Cómo les dicen a los que andan en los bares? Paisano.
1: Bolos.
0: Hombre.

0: Tonight. Bueno, a ver, ya llegó el mensaje que estábamos esperando. Es la crítica, más queja que crítica. Dice, a ver, ¿qué dice Lili?
1: Aquí estamos, estaba escuchando que estamos en viernes de crítica. Ajá. Yo creo que lo mío es más queja que crítica. Okay. Porque yo hoy le expresé a mi novio y bueno, sí lo voy a criticar, ¿por qué no?
0: ¿Por qué no?
1: Aquí nadie me conoce, nadie lo conoce a él, entonces pues, se está escuchando mejor. Porque yo le dije, mi amor, me duele la cabeza, me siento mal, yo creo que necesito vitaminas. ¿Podrías darme tu vitamina? Le dije, ¿me podrías conseguir tu vitaminas? Ah, no, se hizo el loco. Sí. No quiso.
0: Sí, pues.
1: Después, para cerrar con broche de oro, mi cuñada me dice, ay, yo creo que ya nos merecemos una cervecita, ¿verdad? Y esta sonora, y aquí la estoy viendo, la tengo enfrente. Estas sonoras, 5:16, que ella, nada con las chelitas. Estoy pregunte y pregunte, ¿van a ver o no van a ver?
0: No, a ver.
1: Y ella, nada. Pues ni uno ni otro son cumplidos, de verdad yo ya no sé qué hacer con esta gente.
2: Mande ubicación.
0: Mande ubicación, mire usted, si
1: miendo. De sus vitaminas, no como a mí.
2: Pues, mande ubicación centralita, ¿qué le llevamos? Vitaminas, ibuprofeno, huevocaína, lo que usted quiera.
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1: Bueno, ¿qué más? ¿Qué más?
2: Pero le entraría.
1: Sí, le entraría. Sí, le entraría. ¿Cuánto valen?
2: A ver,
1: $20,000.
2: El Optimus One cuesta 20
1: Optimus
2: mil dólares.
1: One, así se llama. Puro Optimus Prime.
2: Puro Optimus Prime.
1: No, hombre.
2: ¿Es en serio se llama?
1: Optimus
2: One. Por ejemplo, el de Tesla.
1: Japonés.
2: Tesla Bot.
1: O los de... ¿Y este que llevaron al Congreso? Un Dipobot.
2: Es un Dipobot.
1: Burro Bot.
2: Burro Bot. Donkey.
1: Donkey Bot. Yo sí le entraría.
2: Porque hay unos que le
1: pueden. Si tuviera la plata, pues, porque mire, $20,000 son como lo que cuesta un carrito, ¿no? Un bueno, carrito así, chiquitín,
2: 160, 000.
1: Personal.
2: Sí, 160 mil, ¿qué tal es?
1: Sí, carro tipo raspahielo.
2: Va. Y, por ejemplo, este le ayuda en el
1: Optimus One.
2: Ajá. Le ayuda a usted en el quehacer doméstico, e incluso puede mandarlo a hacer mandados. Puede decirle, ¿ah, sí? Da, tráeme tortillas.
1: Hasta llegan sus funciones.
2: No.
1: Ya si le pide algo después de las 6 de la tarde.
2: Ya no. Puro albañil, dice usted.
1: Bueno, aquí alguien más está pidiendo.
3: Camarás.
1: Camarás.
3: Un shoteo, ¿verdad?
4: Shoteo.
3: Uno de Wax. Puesto en medio de los chayos.
4: Ahí está.

0: ya sé. Ya sí, pero no. Sí, pero no.
1: Bueno, a ver.
2: Yo le preguntaba, o sea.
1: A ver.
2: Si tuviera un robot.
1: Si tuviera un robot.
2: ¿Qué le enseñaría? Porque, por ejemplo.
0: Pero en Japón, hay que entrenarlo.
2: Hay que entrenarlo.
0: No, todos no quieren robots. No,
2: sí, chiste. A ver, tiene funciones primarias, básicas.
0: Pero el chiste es
2: que
0: aprenda más, ¿qué?
2: Que aprenda más de usted, de su rutina y todo. Por ejemplo,
0: ¿pero qué lo puedo poner a hacer pupusas?
2: Por ejemplo.
0: Tendría que jalar un chip de chera.
2: De pupusero.
0: De pupusera.
2: Le diría, invítame un whisky. A ver, ¿quién anda por
0: ahí? ¿Quién está ahí?
2: Adelante.
3: Otra crítica constructiva, muchachos.
0: A ver, otra crítica.
3: Ya que estaban hablando del puente del Aguilar Batres, va, ajá, como ahí entre todos, ahí están diciendo que la Conred, estamos esperando el dictamen, va.
0: Y le vamos a agregar otro puente. Espérense, porque le vamos a agregar otro puente, el del Olímpico.
3: Hola, gran. Sí. Bueno, entonces, ¿saben algo? De una vez hay que llamar a Ronnie Mendoza para que haga la talacha, ya que él anda alegando siempre ahí de que ¿por qué los traban con tanto peso que llevan los camiones ahora, va? Claro, por eso se quebran esas babosadas.
0: Ok. Que no están hechos para llevar peso de los que mete Ronnie. Bueno, está bueno. Gracias, amigo. Bueno, ya nos tenemos que ir a la pausa otra vez. Alara, qué rápido.
1: Mire, dice, Huicho, decile a Paco que ponga algo de Queen, porfa. Para algo recordarnos de cuando jugábamos a Freddie Mercury.
0: Vos, pero decirle a aquel que se mande el nombre de la rola, pues, ¿verdad? Vos, pues, esas travesuras de Queen no son así nada más, hombre. ¡Aló!
1: Adelante.
4: Buenas tardes, amigos.
0: Buenas tardes.
1: El tipo Bob.
4: El robot me interesa.
0: El robot le interesa. $20,000, papá. El Optimus One.
4: Pues no importa, aunque sea que vete 30,000, porque fíjate que cuando uno está solo, qué rico que le hagan todo. ¿Sí?
0: Ah, así va. Pero ¿hasta dónde llegarían las funciones de robot? Porque hay ciertas funciones que están restringidas, fíjese. Ay,
4: y estamos hablando a nivel de mente macabrista, mejor ni hablemos, ¿verdad?
0: No, porque mire, pues sí hay robots con chip de geisha. Eso sí, hay.
4: Ah, no, fíjense que yo tengo un amigo que está viajando mucho al oriente por asuntos de estudios.
0: Pero allá a Zacapa, Jalapa o Chiquemula, o Esquipola. O sea.
4: Al Japón.
0: Sí, hombre, yo
4: está
0: sí.
4: Está haciendo una maestría, no sé qué fregado. Bueno, el caso es que él vino hace poco, unos días, y le estaba contando de esto, precisamente, que hay unos robots que se quedan uno realmente anonadado y todo lo que...
0: Absorto.
4: De programación.
0: Sorprendido.
4: Entonces sí, yo dije que compre un diputado, que son los que más cristo tienen en Guatemala, para ver cómo funciona y preguntarle.
0: Van en caída los precios. Van en caída los precios.
4: Usted no cree que usted tiene tantos amigos en el Congreso, habría que averiguar.
0: Alá. Ya me echó de cabeza. Adiós, Cardona, mejor váyase a buscar los $20,000 y le traemos su último one.
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6: Las 17 horas, 42 minutos.
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0: que mire, series no. ¿Por no qué me no? Esté recomendando, de recomendándose.
1: Recomendando.
0: Recomendando.
1: ¿Por qué no?
0: ¿Por qué no, hombre? Es que una película va. Se tira uno hora y media, dos horas, pues va. Está bien.
1: ¿Usted piensa que es una película de varias horas?
0: No, hombre.
1: ¿Vio Stranger Things?
0: Sí.
1: Hasta ya.
0: Por eso, quedé curado. Quedé curado. Ya nomás, series no.
1: Es que usted también, hombre.
0: No, hombre, es que series no.
1: Mire, dice.
0: Recomiéndeme
1: que...
0: algo bueno, hombre. Dice.
1: ¿La de Tetris ya la vio?
0: No.
1: Está en la de Apple.
0: No tengo Apple.
1: Pero tiene la caja china.
0: Ah, bueno, con la caja china. Sí, con la caja
1: china. Con la caja china, dice.
0: Con Tetris.
1: Dice, salud, vampiro, te saluda Marco.
0: Marco.
1: Acá desde Chicago, ¿te acordás lo que hacíamos en la normal?
0: No, aquel no es en la normal.
1: Estuvo en la normal.
0: La de comercio, dijo la vez. Central.
1: ¿Te acordás cómo contábamos fichitas de a cinco?
0: Que lo oiga el vampiro, ya viene el vampiro.
1: Ya pues, ya, no le den ni vitaminas ni chelas, dice.
0: Pues sí, que no le den. Castiguen a Lili. Dice,
1: ya que nadie le cumple, a ver si usted decide.
0: Tal vez sí.
1: No le dan.
0: Pues nosotros le enviamos nuestras condolencias y ya le pedimos ubicación, pero no dijo nada.
1: Ahí está.
0: Vamos a servir ya.
1: Pues hoy en la tarde, hoy en la noche, llamen ustedes al vampiro después de las crónicas.
0: Ajá.
1: Y pregunten.
0: Hoy toca Audioslave.
1: Hoy toca Audioslave.
0: Audioslave.
1: Está muy bueno eso.
0: Sí.
1: Está muy bueno.
0: ¿Sí?
1: Sí.
0: Hola, usted. Dígame. ¿Cómo aguanta tanta hora aquí?
1: Pasión.
0: Tiene que hacer todas las identificaciones, todas las producciones, ¿no? Ajá. De ahí se viene que está con la Carol.
1: Ajá.
0: Ahí está conmigo.
1: Ajá.
0: Y ahorita está con el vampiro en las crónicas.
1: Ajá. Eso es pasión y compromiso.
0: Pasión, compromiso, cero.
1: Y necesidad.
0: Eso no tenés nada que hacer. Lie to me.
1: Lie to me. ¿Qué más? Esa serie.
0: Ah, esa serie. Es verla. Serie. Lie to me. Es serie. Pero series no, mucha hambre.
1: Que la mire, esa le va a gustar, peli. Dice.
0: Mire, pues, va. Ya que están ahí recomendando, les voy a recomendar una película. Me pareció. Una especie de chistorete.
1: Ajá.
0: Tiene la estructura de un chiste, fíjese. La película.
1: Ajá.
0: Se llama Bugonia.
1: Ah, Bugonia.
0: Con Emma Stone.
1: Emma Stone y...
0: ¿Cómo se llama el otro chavo?
1: Pero, no me recuerdo.
0: Buena película.
1: Pero sí, esa es muy buena.
0: Pero tiene que tener estómago para verla. Porque sí, hay un par de escenas que son un poco complicadas.
1: Pero no la esté spoileando.
0: No la voy a spoilear, pero sí, la pueden ver. Bugonia se llama la película.
1: Con Emma Stone.
0: Está en HBO.
1: O en la caja china.
0: O en la caja china, si tiene caja china. Si no tiene caja china, ya me manda un mensaje y le conectamos al chino.
1: Huicho, we will rock you, decirle ya a Paco.
0: Bueno, nos vamos. Nos tenemos que retirar porque ya vendrá las crónicas de hoy.
1: Las crónicas.
0: Audioslide.
1: Después viene el vampiro. Pregúntenle al vampiro que qué fue lo que Mago le mandó.
0: Mago, dícele. Oh, Mago. Oh, vampiro, ¿te acordás, cuando?
1: ¿Qué era lo que hacían allá en comercio?
0: Hasta el próximo lunes. Pásenla bien. Buen fin de semana.